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0: ¡Te quiero!
1: Gracias,
2: muchas
1: amigo.
2: Gracias. Para mí es un honor. Es un honor compartir esto con un hermano, un amigo. Gracias a todos por acompañarlo acá.

0: Las 10 de la noche en punto.
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0: Son las 11 de la noche en punto.
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0: Es la hora cero, en punto.
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5: es la 1 de la mañana.
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6: Son las 2 de la mañana en punto.
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0: Muchas gracias.
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0: Son las 3 de la mañana en punto.
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1: Son las 4 de la mañana en punto.
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0: Son las 5 de la mañana en punto.
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0: Son las 6 de la mañana en punto.
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Y es un hermoso tema, ¿no? Ha traído esta voz, ha grabado con él. Se llama Cristian Castro. Se llama Ámame este tema.

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Hola, hola, muy buenos días para todos. ¿Cómo andan? Qué lindo. Arrancando la semana en este lunes 8 de agosto del 2026. Arrancando, semana nueva, semana de las patronales aquí en Ataliva. Así que tenemos que estar con mucha alegría, con mucho entusiasmo, con mucho ímpetu, de pasarla lindo, de disfrutar estos días ahí próximos ya a nuestras fiestas patronales en honor a San Roque aquí en Ataliva. Quiero saludarlos a todos, desearles de todo corazón que hayan arrancado muy bien este día, muy pero muy bien, con muchas ganas y con muchas energías y a ponerle siempre ímpetu para seguir adelante. Y más allá de todo, porque todo hay de todo en la viña del Señor, pero siempre hay que ir para adelante. Así que un saludo grande para ustedes, mi querida y amplia audiencia. Gracias por elegirnos cada mañana, de verdad, se lo digo. Muchísimas gracias por elegirnos, gracias por ser parte de nuestro programa, de nuestro No Te Quedes Afuera. Un saludo grande para toda esta audiencia que nos escucha por medio de nuestra página y también por medio de nuestra aplicación de Singamulan Online, la radio online de Ataliva. Un saludo enorme para todos ustedes. Saludo también a toda la audiencia de la 93.1 FM Impacto, la radio popular de Ataliva, que también toma nuestra señal y comparte nuestra programación. Muy buenos días para todos y gracias a Dios por este nuevo día que nos regala.

Bueno, vamos a ver lo que va a pasar con el tiempo para el día de hoy, lunes 10 de agosto del 2026, y también para lo que va a ser la semana. Bueno, en el día de hoy el sol salió a las 7:45, se va a estar ocultando a las 19:02, ¿sí? Hoy en Ataliva por la mañana vamos a tener parcialmente nublado, con una temperatura que va a llegar a 6 grados. En este momento está marcando 5 grados de temperatura con 4 grados de sensación térmica, ¿eh? Volvimos a las temperaturas de esta época, ¿eh? Época invernal, así que temperaturas muy, muy bajitas, bastante frío, ¿eh? Por la tarde, ¿qué va a pasar? Bueno, por la tarde te cuento que vamos a tener también cielos parcialmente nublados, con una temperatura que va a llegar a 12 grados. A la noche va a descender a 8 grados. Vamos a tener viento del sector este a lo largo del día con una velocidad media de 12 kilómetros por hora. Viento del este, decían los abuelos, lluvia que es peste, ¿eh? Vamos a ver qué pasa. Y para el miércoles, miércoles y jueves de esta semana están pronosticando probabilidad de lluvias sobre Ataliva y la región. Vamos a ver qué va a estar pasando para, yo quiero ver lo que va a pasar para el fin de semana, para las fiestas patronales. Ay, no te puedo creer. Bueno, no le tengamos miedo, porque viste que cambia, el tiempo cambia, no le tengamos miedo. Para el día sábado y domingo, de nuestras patronales, pronostica el 70% de probabilidad de lluvias, pero no le tengamos miedo. Viste que por ahí nos guiamos ahora con todo lo que es pronóstico, nos vamos anticipando a todo lo que dije, a ver, y por ahí nos asustamos y suspendemos todo y bueno, no pasa nada. A ver lo que nos marca, quiero ver para qué hora hay probabilidad. No, y aparte poca caída de lluvia. No. No le tengamos miedo, ¿eh? Vamos a vivir el hoy, como decimos acá, en No te quedes afuera. Para hoy, temperaturas bajas, cielos parcialmente nublados, pero nada de lluvia, ¿eh? Así que vivamos el hoy, no le tengamos miedo al tiempo.

Buenos días, ya tenemos mensajitos en la mañana, increíble. Que mi saludo llegue a ti, dice, hoy como un abrazo lleno de buenas vibras y una sabrosa taza de café para que tengas un lindo día. Bendiciones, es el saludito de nuestra querida amiga allí desde Rafaela. Gracielita querida, un saludo grande también para vos, feliz inicio de semana, Hola Mari, buen día, dice, te mando muchos cariños y muchos besos. Qué frío que hace, sí, Susi, la Susi que ahí desde Humberto que nos escucha, que está teniendo frío, sí, hay que quedarse lo que más podamos dentro de la casa, y bueno, y para toda la gente que tiene que salir a trabajar y eso, abrigarse mucho, porque está muy, muy frío, así que un besito grande para la Susi, mi querida amiga que nos escucha desde Humberto Primo, Hola Mari, buen día, dice acá todavía llenitos por los ravioles del la gente de Colonia, Raquel, Marcelo y Ani, me imagino, qué fiestón, por favor, estuve viendo imágenes, que se la raviolada con toda la parte de la mesa dulce que tienen allí organizado la gente de Raquel y el sábado estuvieron disfrutándolo muchísima gente, no, qué rico. Aparte fue una noche especial para los ravioles, ¿no? El sábado es increíble. Bueno, Marcelo y Ani, que nos están saludando allí desde Colonia Raquel, que están todavía llenitos, dice, de los ravioles. Me imagino, lo pasaron bárbaro, bailaron toda la noche y además comieron muy, pero muy rico. Así que es la intención. Un saludo grandote para los chicos allí de Colonia Raquel. Acá que veo una manito que me está haciendo hola. Seguro que está bajo las frazadas todavía ahí tapadita. Lili, dale Lili, levántate, dale, que no hace tanto frío, no le tengas miedo. Un saludito grande para la Lili también que nos está escuchando, que la vida te lleve ahí donde seas feliz. Buen día, Mari querida. Hola, Mari. Está escuchando, que la vida te lleve ahí donde seas feliz. Buen día, Mari, querida. Hola, Mari, aquí también desde Ataliba, Mari ya nos está saludando. Un saludo inmenso para todos. Mira, 8:00 de la mañana y ya muchísimos mensajes. Me encanta, mis madrugadores y mis madrugadoras. Sí, allí en Humberto Primo también me están saludando, los chicos. Hoy hace de las 6 que estamos, Mari, trabajando, mucho frío, así que ponernos un lindo chamamecito, los chicos ahí de Humberto Primo, que los saludamos también, abrigarse mucho, que está fresco, frío, está fría la cosa, bueno, ya se viene el chamamecito, por supuesto, para ir calentando motores. Recuerden, hoy lunes les estoy haciendo compañía hasta las 10 de la mañana, mucha noticia, mucha información, segmento de la palabra de Dios del Padre John Edison Márquez Torres, desde la arquidiócesis de Manizales. Tenemos la parte también hoy, por ser lunes, de los tangazos espectaculares, así que y todo el variado musical, así que te digo, no te separes, no te quedes afuera, programón de los lunes para empezar la semana a pleno, empezamos entonces a disfrutar con ellos, que van a estar aquí en nuestras fiestas patronales en Ataliba, que hacen bailar a todo el mundo. Comenzamos con Sentimiento Campero.

Y ahí se lo estábamos dedicando a esta hermosa samba de Sergio Galleguillo, en que le encanta tanto a Cari. Bueno, se la dedico con todo cariño para Cari. También le mando un beso muy, pero muy grande. Bueno, quería decirles y comentarles a todos que el próximo domingo, 16 de agosto, son nuestras patronales aquí en Ataliva, como les estaba comentando al comenzar el programa. A partir de las 14 horas se van a comenzar todos los eventos populares aquí frente a la parroquia San Roque de Ataliva. Todos con los feriantes, artesanos, emprendedores. Va a haber agrupaciones de baile, van a ver también ventas de comida. ¡Ay, qué rico! La gente de la parroquia San Roque estarán ofreciendo las riquísimas tortas fritas de todos los años. Sí, me imagino que sí, que es rico también. Mando un saludo grande también para la gente de la parroquia, Y también te cuento todos los shows que van a poder disfrutar el domingo 16 de agosto, festejando nuestras fiestas patronales aquí en Ataliva en honor a San Roque. Va a estar Nico Cejas, el Niki, cantando toda la parte de cuarteto, nuestro artista atalivense, para disfrutar todo de la parte de cuarteto. Después también vamos a estar disfrutando de Sentimiento Campero y todo el chamamé. Y también cerrando ya la tarde, para disfrutar de un buen folclore, va a estar llegando Gualicho, hermosos shows musicales para disfrutar de nuestras fiestas patronales aquí en Ataliva, a partir de las 14 horas frente a la parroquia San Roque. Por supuesto, ahí nos vamos a ir encontrando.

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De este lado, Cristian Reynoso, y es para saludar muy especialmente a Mari, decirle que muchísimas gracias por toda la difusión de nuestra música, y quiero invitar a toda la gente que está escuchando en este momento para el sábado 22 de agosto a Galisteo. 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
1: Para que no.
0: Claro que sí, mirá, Gracielita se quiere venir de Rafaela, dice, no me quiero perder, tremendo baile, no, realmente mucho entusiasmo, mucho movimiento por la zona, todos quieren venir y disfrutar de este bailazo, previo a las patronales aquí en Galisteo, Saludito grande para Gracielita, espérate que acá la tengo también a ella, que me está pidiendo, hola Mari, buen día, dice, ¿me podés pasar Costerita? Dice, de Orlando, Veracruz. Sí, un beso grande, Mari. Ani, querida, que nos escucha también cada mañana. Complacemos entonces, pedidito.

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8:33 de este lunes 10 de agosto del 2026 y vamos a compartir algo de noticias aquí en la mañana de No Te Quedes Afuera. Triste noticia, en este caso un nene de 3 años murió tras el ataque de un perro pitbull en Villa La Lonja, provincia de Córdoba. La policía está investigando lo que ocurrió. Este episodio con desenlace fatal ocurrió en el barrio Villa La Lonja, al sur de la ciudad de Córdoba. Por circunstancia que se trata de establecer, un niño de tan solo 3 años fue atacado por un perro pitbull y que le provocó su fallecimiento. Tras el ataque del perro, el niño fue trasladado de urgencia a la clínica Vélez Sarsfield con grandes lesiones en su rostro y cuello, así lo indicaba la policía.

de Córdoba. Pese a la atención médica que recibió en el centro de salud, el niño falleció poco después de ingresar al hospital de manera urgente. ¿Eh? Qué triste. Lo que no se sabe y lo que se está investigando todavía es que si este perro era de la propia familia o era un perro, el niñito estaba en la vereda, ponele, y era un perro que estaba a las vueltas. Todavía esa información no está ampliada, pero el hecho es lamentable. Estos perros son muy, pero muy peligrosos, los cuales tienen que estar, ¿no es cierto?, bajo estricto controles de sus dueños y no por ahí estar a las vueltas. Pero no se sabe bien cómo fue lo que aconteció. Bueno, otra noticia también en San Jerónimo Norte, 5 detenidos por presunto microtráfico. Recuerden, San Jerónimo Norte está muy a la vista con el tema de la venta de estupefacientes que se está realizando, ¿no? 5 hombres de entre 31 y 57 años fueron detenidos tras una serie de allanamientos realizados por la PDI en San Jerónimo Norte en el marco de una investigación por presunta comercialización de estupefacientes. Esto viene una investigación, recordemos, del caso de este jovencito que abrió también ahí un antes y un después con el tema de la comercialización de estupefacientes en San Jerónimo Norte. Hay una gran cadena ilícita tras de todo eso. Este jovencito que estaba participando en una fiesta y bueno, lo encontraron después todo golpeado en cercanías del galpón donde se iba hecho la fiesta. Fue internado en Santa Fe y después de 3 meses falleció en Santa Fe. De ahí había muchísimos comentarios que era por tema de droga y todo eso. Bueno, ahora la PDI está investigando más a fondo en esos lugares. La cosa que se detuvieron 5 hombres y durante los procedimientos se secuestraron más de 300 gramos de cocaína, marihuana y casi 2 millones de pesos en efectivo, mira que Dios querido, teléfonos celulares, balanzas de precisión, vehículos y otros elementos de interés para la causa. Los detenidos quedaron a disposición de la justicia y la investigación continúa bajo la órbita de la unidad fiscal de la ciudad de Esperanza. Todos los comentarios que hay en las redes sociales, todos coinciden que entran y salen como nada, es lo mismo que nada, bueno, de todo, la cosa que, bueno, la PDI atacó esta presunta organización que hay de comercialización de estupefacientes en San Jerónimo Norte.

investigan una presunta tentativa de homicidio en Frontera. En Frontera, Dios mío, hay de todo. Para todos los gustos ese lugar, Dios mío. Parece ser, dice, habría colocado unas gotitas en el mate de un compañero. Un inquietante episodio ocurrido en Frontera es investigado por la justicia luego de que un hombre sufriera una serie de descompensaciones tras compartir mates con un compañero de trabajo. La víctima debió ser internada en el hospital de San Francisco, según denunció su esposa, una mujer de 57 años. Dice, posteriormente el compañero mismo se presentó en su domicilio y habría realizado una llamativa confesión. Le puse unas gotitas, habría reconocido, dice, de acuerdo con el relato de la denunciante, se trataría de unas gotas de un medicamento que consume la esposa de este compañero por una enfermedad oncológica. Bueno, a partir de esta situación, la justicia busca determinar qué sustancia habría sido colocada en la infusión y si tuvo relación con la descompensación sufrida por el hombre y cuáles habrían sido las circunstancias y motivaciones detrás de este episodio. La denuncia fue radicada en la comisaría de Frontera y la investigación se encuentra a cargo del fiscal especial Pedro Machado. La carátula es como tentativa de homicidio y continúa bajo investigación. Es raro todo esto. ¿Qué le están dando también? Porque él le puso, un hombre le puso unas gotitas. Estaban tomando mate con un compañero y le puso unas gotitas en el mate que usa supuestamente su esposa por un tratamiento oncológico. Pobre mujer, no sé. Bueno, a algunos les hará bien, hay otros no, La cosa es que este hombre sufrió una descompensación y el otro compañero fue y como que se entregó, digamos, le confesó a la esposa de la persona que estaba sufriendo esta descompensación. Sí, le puse unas gotitas en el mate. Bueno, ahora las causas se estarán viendo y realmente si este fue realmente el motivo de la descompensación de este señor.

ayer se le dio el último adiós a Jorge Messi, ¿eh? La familia lo despidió con una ceremonia íntima, con la presencia, por supuesto, de su hijo Lionel, ¿eh? El sepelio del padre del capitán de la selección argentina se llevó a cabo ayer domingo al mediodía en el cementerio El Prado, ubicado en la localidad de Pérez, provincia de Santa Fe, bajo un absoluto hermetismo y un fuerte operativo de seguridad. En la emotiva despedida contó con la presencia de Lionel, quien viajó desde Miami junto a su familia y se retiró del predio por acceso lateral. Recordemos que la muerte del fallecimiento de Jorge Messi ocurrió durante la madrugada del sábado 8 de agosto en el sanatorio Centro de Rosario, donde permanecía internado, tan solo con 68 años, muy pero muy joven. Él venía atravesando una dura enfermedad que por supuesto todavía no se sabe, lo tienen, me parece bárbaro, que con que lo sepa la familia, me parece bárbaro también el saber respetar la intimidad de la familia, por eso tanto tanta seguridad hubo durante todo lo que fue el velatorio y el sepelio de el papá de Lionel Messi, realmente muy pero muy joven. Me dio muchísima, muchísima tristeza porque hubo medios de comunicación, siempre hay uno que hay medios que aparecen y captan a alguna foto o algo, y lo que me dio muchísima tristeza fue cuando llegó Lionel Messi al aeropuerto con su avión privado y iban bajando, primero bajaron sus hijitos, después bajó su esposa y finalmente bajó él. Y la cara que tenía realmente daba tristeza, angustia de verlo, ¿no? Realmente la cara de haber perdido a su ídolo, ¿eh? Como se dice, ¿no? Que él tiene tantos ídolos, se lo siguen, porque él es el ídolo de todo el mundo, nuestro gran jugador de fútbol, pero perdió a su ídolo, que es su papá, que lo acompañó durante toda su carrera desde chiquitito, cuando se fue a Barcelona con su problema de salud, y lo acompañó desde siempre hasta los últimos instantes. Ese rostro lo reflejaba, ese dolor de la pérdida del papá, realmente fue muy, pero muy conmovedor. Muy joven el papá de Lionel Messi, que falleció tras esta enfermedad, que lo venía tratando tan mal de hace varios meses atrás.

y asistencia alimentaria sigue creciendo en el barrio Barranquitas de la ciudad de Rafaela. Actualmente unas 480 personas reciben ayuda en la sede de la vecinal, y cada semana se suman entre 3 y 4 nuevas familias. Rita Kroglin, presidenta de la comisión vecinal, explicó que también cambió el perfil de quienes se acercan. Cada vez son más los hombres que recurren a las viandas ante la gran falta de trabajo, que también está sacudiendo y afectando la ciudad de Rafaela, precisamente también en el barrio Barranquitas. El comedor funciona desde hace 10 años y actualmente forma parte del sistema de asistencia alimentaria municipal. Realmente muchísimas personas que ya van buscando sus viandas. Se entregan entre 1.300 y 1.500 raciones para las personas que concurren al servicio. Hay cada vez menos trabajo, se está sintiendo y mucho. Es muy triste. Yo me pongo en el lugar de todos esos papás que sin trabajo y llegar a la casa y no tener nada que ofrecerle a su familia, no sé, no debe ser nada lindo, no debe ser nada bueno. Y bueno, por ahí también me alegra que las vecinales actúen de esta manera, pensando en los demás, y que la municipalidad también ayude, ¿no? Porque acá, como se dice, pertenece también a la asistencia alimentaria municipal. Quiere decir que la municipalidad está ayudando también en el tema, pero cada vez son más los comedores que van funcionando cada vez más, y cada vez más es la gente que se va acercando a buscar sus viandas.

0: otra noticia que realmente ayer me dio tanta tristeza, tanta... Yo digo, ¿cómo puede ser que tan jovencito, tan chico, 15 años, es lo que voy a comentar esta noticia de un joven de 15 años que estaba en situación de calle? O sea que, no, me dio tanta tristeza, ¿no? Porque a su edad tendría que estar amparado por una familia, tendría que haber estado estudiando, o no sé, pero amparado por una familia y no en situación de calle. La noticia es que hallaron el cuerpo sin vida de un joven de 15 años en el Parque Garay de la ciudad de Santa Fe. Fue hallado durante la siesta de ayer domingo en una de las piletas del Parque Garay en la ciudad de Santa Fe. El lugar tiene aproximadamente... tan poquito, él habrá estado en buenas condiciones también él, ¿no? Porque medio metro de agua contienen los piletones, cuando mucho se había descompensado por algún otro problemita que él pudo haber tenido, ¿no? El hallazgo se produjo en inmediaciones del polideportivo del parque. Tras el aviso, intervinieron efectivos de la brigada motorizada y del comando radioeléctrico, mientras que peritos de la policía de investigación, la PDI, fueron convocados para realizar las tareas correspondientes. Según manifestaron familiares, el adolescente se encontraba viviendo en situación de calle. No, Dios mío, por favor. Por el momento se trabaja para establecer formalmente su identidad y determinar las causas y circunstancias del fallecimiento. En la investigación continúa, de 15 años de edad, y fue encontrado en los piletones del Parque Garay de la ciudad de Santa Fe, viviendo en situación de calle. Las vidas, las adicciones también llevan a eso. Familias que tampoco son muy amparadas, como que nos tenemos que acostumbrar, es una sociedad que lo estoy viendo así, que ya lo toman como algo normal. Sí, se drogan. Sí, viste, consumen. Ah, sí, sí, es un drogadicto de mierda. Ah, sí, viste. Y eso no es la solución, ¿eh? No es la solución, no es la forma de ayudarlo. Están pidiendo a gritos. Por algo llegan a esas adicciones. Por algo, ¿eh? No lo hacen porque les gusta. Es para... muchos, creo que la mayoría lo hacen para evadir ciertas... causas y circunstancias que están atravesando en su vida, en su corta vida, hablando de este adolescente. Por ahí lo lleva a eso. Pero también veo que por ahí están muy desamparados por las familias, y las familias están desamparadas también por los gobiernos, que lo toman todo muy livianamente. Y por otras organizaciones también. Por otras organizaciones, porque uno, no, acá no ocurre, no. Sí, ocurre. Ocurren en todos lados, nada más que es más fácil dar la vuelta a la cara y mirar para otro lado que comprometerse y ayudar a ese joven, a ese adolescente, a esa familia que lo está pidiendo a gritos, y no lo hacen. El viernes pasado en Sarmiento se realizó una hermosa charla con respecto a adicciones, muy hermosa charla. Qué lindo sería averiguar un poquito cómo fue, quiénes fueron, y traerla también aquí en Ataliva. Poder traer una charla. Allí, por ejemplo, en Sarmiento, lo organizó la parroquia de Sarmiento. Miren qué bonito, cómo se interesan por el prójimo. Sería muy bonito poder ver, averiguar un poquito. Yo voy a averiguar, yo por mi parte, y ver si la posibilidad de poder traer la charla, esa misma de adicciones, cómo ayudamos, cómo hacemos, cómo reaccionamos, traerla aquí a Ataliva. Y no me vengan a decir, no, si acá en Ataliva no la necesitamos, porque ustedes saben muy bien que sí se necesita, y mucho también. Bueno, mis queridos, 8:51 de la mañana, mirá cómo vuela la mañana de lunes. Nos vamos a ir al corte publicitario, tenemos una carpeta extraordinaria de comerciantes, de firmas comerciales, que quiero que vendan y mucho, así que nos vamos a ir al corte. No se me muevan de allí, que mirá que hoy, lunes, hasta las 10 de la mañana les estoy haciendo compañía, y bien, volvemos, tenemos la palabra del Padre John Edison Márquez Torres, desde la arquidiócesis de Manizales. Después se vienen los tangos, después tenemos un variado musical espectacular. No te muevas de allí, enseguidita volvemos con más No Te Quedes Afuera.
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Hay que morir para vivir. Lectura del Santo Evangelio según San Juan. En aquel tiempo dijo Jesús a sus discípulos: en verdad les digo, si el grano de trigo no cae en tierra y muere, queda infecundo, pero si muere, da mucho fruto. El que se ama a sí mismo se pierde, y el que se aborrece a sí mismo en este mundo se guardará para la vida eterna. El que quiera servirme, que me siga, y donde esté yo, allí también estará mi servidor. A quien me sirva, el Padre lo honrará. Palabra del Señor. Gloria a ti, Señor Jesús. Jesús es el grano de trigo que ha venido a este mundo para morir y así dar mucho fruto. Y el fruto es la salvación de todos los hombres, el fruto es que nos ha concedido a todos nosotros la dignidad de hijos de Dios y la vida eterna. Jesús nos invita a seguir sus pasos, porque cuando somos capaces de entregarnos nosotros mismos, cuando somos capaces de morir a nosotros y de descubrir que somos la mayor bendición para muchas personas, es cuando nuestra vida comienza a adquirir sentido. Porque si nos guardamos para nosotros mismos, si no somos capaces de abrir el corazón, de dar consejo, de ser un don, un regalo para los demás, pues muchas personas se perderán de la bendición y nosotros mismos perderemos la vida. Pero cuando somos capaces de salir de nosotros mismos y somos capaces de enseñar nuestro corazón, de dar nuestra luz, de dar nuestro amor, de dar nuestra compasión, nuestra vida adquiere sentido y se convierte en bendición para los otros, pero también nos convertimos en bendición para nosotros mismos, que salta a la vida eterna. Por eso Jesús nos dice que debemos seguir sus pasos. Jesús nos dice que si nosotros hacemos lo mismo que Él, si nosotros vivimos el Evangelio, si nosotros nos desgastamos viviendo de la mejor manera aquello que Jesús nos enseñó, amando, perdonando, sirviendo, ayudando a los demás, estaremos donde Él está, es decir, en la gloria. Por eso recuerda, cuando la palabra de Dios es acogida, la vida es transformada. ¿A ti qué te dice esta palabra en el día de hoy?

Así escuchábamos, sí, la palabra de Dios, el pan nuestro de cada día, del padre John Edison Márquez Torres, desde la arquidiócesis de Manizales. ¿Qué está haciendo así nuestra productora, una de nuestras productoras? No, está usando la pierna de Sergio para afilarse las uñitas. ¿Pero qué estás haciendo, Sillé? No, está tremenda. Tengo a Sillé que está haciendo así la loquita ya. Tengo a Carolita, mi hermosa Carolita, acá conmigo en el sillón. Yo estoy haciendo la radio acá, el programa, ¿no? En casa, gracias a Dios, puedo hacerlo. Y ella sentada en el sillón conmigo está. No, son tremendas nuestras nenas, tremendas, ¿eh? Perdón que salí con otra cosa, pero me llamó tanto la atención lo que estaba haciendo Asillé. Asillé, ¿qué estás haciendo? Juega ella. No, es terrible, qué hermosas. Bueno, mis queridos, quería comentarles también y agradecerle a Dani, Dani que nos mantiene siempre informados con respecto a todas las celebraciones y los actos que hay en la parroquia San Roque aquí de nuestra localidad. A ver lo que nos cuenta Dani, ¿no? Buenos días, Mari. Está la imagen del padrecito cura Brochero que nos estará visitando toda la semana aquí en la parroquia. Recuerden que vinieron ayer las chicas del grupo brocheriano de la ciudad de Sunchales, quedó la imagen de cura Brochero aquí en nuestra parroquia. Todos aquellos que quieran pasar y visitar la imagen para rezar junto a ella, para pedirle, ¿no es cierto?, al santito que interceda con todas nuestras intenciones, pueden hacerlo por la mañana, los días martes y jueves de 9 a 11:30. Por la tarde, los martes en horarios de las celebraciones, que serían de 17 a 18 horas. Y los miércoles, todas las tardes. Lo vamos a ir recordando día a día para que por ahí no se haga más mucho lío, ¿no es cierto?, con el tema de horarios y todo, ¿no? Así que mañana, los que quieran pasar por la parroquia y estar, rezarle al padrecito Brochero, pueden hacerlo, ¿eh? Por la mañana, martes y jueves, de 9 a 11:30 horas. Para hoy lunes no tendría horario, ¿eh? Lo vamos a ir recordando durante toda la semana. Gracias, Dani, por la información que nosotros podemos también comunicarla a toda la comunidad.

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Les recuerdo el pronóstico del tiempo para el día de hoy. ¿Qué nos dice? Vamos a tener cielos parcialmente nublados por la mañana con una temperatura que va a llegar a los 6 grados. ¿Saben lo que me está marcando? 6 grados ahora con 3 grados de sensación térmica, por eso tanto frío. Salí hace un ratito afuera, está terrible. Así que, bueno, por la tarde, ¿qué nos dice el pronóstico? ¿Qué va a pasar por la tarde? Vamos a seguir con cielos parcialmente nublados y la temperatura va a llegar a 12 grados. Para descender esta noche a 8 grados, fresca la jornada. Vamos a tener vientos del sector este a lo largo de todo el día, con una velocidad media de 11 kilómetros por hora. Jornada linda, pero fría, ¿eh? Sí, y la temperatura en esta época del año, estamos en invierno.

Buen día, nos está saludando Claudita Bonet. Hola, Claudita Bonet, oh, te saludo yo también. Un saludo grande y ahora escucho tu audio también, Claudita.

feliz semana, que tu día esté lleno de cosas hermosas y sorpresas maravillosas. Feliz lunes también para ustedes, queridos amigos de Tacural.

feliz lunes, ten un feliz día y que Dios te bendiga cada día de esta semana que comienza. Feliz inicio de semana. Gracias, Mirtita querida. Un beso grande para vos, para el Cone también. Feliz cumpleaños. Ayer estuvo de cumpleaños, Mirtita querida. Un beso grande.

Bueno, quiero mandarle un saludo muy, pero muy grande y felicitarlas también a todas las integrantes, a todo el grupo de la agrupación vocal Renaciendo aquí de Ataliba, que realmente el sábado se pasaron. Espectacular, espectacular el concierto que brindaron aquí en todo lo que es ya en el marco de los festejos de las fiestas patronales de nuestra localidad. Se estuvo realizando este concierto de las chicas aquí de Ataliba, y también llegaron el grupo vocal de la localidad de Lehmann. Una noche maravillosa, realmente felicitaciones para Antonina, también la directora de ambas agrupaciones vocales. Realmente maravilloso, un marco de público muy importante también que acompañó la presentación de este concierto. Realmente felicitaciones, chicas, y a seguir. Realmente se nota muchísimo el esfuerzo, el trabajo que ustedes le están poniendo y que le está saliendo maravilloso. Maravilloso. Viste cuando vos estás escuchando y por ahí decís, ay, ay, ay, que no termine, otro más, otro tema más, otro más. Bueno, eso es lo que me pasó a mí, eso es lo que me pasó a mí la otra noche cuando fuimos a verlas, a escucharlas. Quería que sigan, otro más, pero era mucho ya pedir. Realmente, felicitaciones para toda la agrupación vocal Renaciendo aquí de Ataliba, para todas las integrantes y por supuesto también para Anto, el aseño Anto.

¿no? 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Los invito, vayan, porque realmente es un show musical de excelencia también, ¿eh? 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Así que todos invitados, realmente va a ser una noche maravillosa, ¿eh? Todos invitados para este miércoles 21 horas.

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Bueno, le mando un saludo enorme a todo el equipo de Autoservicio La Tuerca, El Giro de Ataliva. Le mando un saludo enorme el sábado, lo que fue el festejo del Día del Niño, el tradicional festejo del Día del Niño organizado por Autoservicio La Tuerca. Realmente otro año maravilloso, colmado de gente, muchísimos niños, por supuesto, pero también muchísima gente adulta, muchas familias acompañando a los más pequeños, y fue realmente maravilloso ver todo ese gran grupo de gente que se fue a divertir, a escuchar música, a tomar mate, a comer cosas ricas, y también los chicos, que disfrutaron de todos los juegos, ¿sí? Del pochoclero, de gaseosas, le repartieron caramelos, la obra de títere, que fue también muy, pero muy bonita. Realmente otro año espectacular del festejo del Día del Niño organizado por Autoservicio La Tuerca, El Giro de Ataliva. Agradecidos realmente con Sergio, los dos, de que siempre nos convoquen con el sonido para ayudarlos un poquito también. Así que más que agradecidos por la convocatoria. Y hasta el próximo año, el próximo año nos volvemos. pasó antes de ayer y ella quiere otra vez el Día del Niño. Sí, la pasamos tan lindo, realmente tan, pero tan lindo, que nos entusiasmamos, queremos seguir. Quiero mandarle saludos a mis ayudantes también, a Agu, que una genial Agu con el micrófono, me ayudó bárbaro, a Meli, a Dani, las chicas que estuvieron también allí para pasar una tarde maravillosa. Fue realmente otra fiesta espectacular del Día del Niño organizado por Autoservicio La Tuerca, El Giro de Ataliva. Y los sorteos, bueno, premios toda la tarde se sorteó muchísimos premios también, muchísimos regalitos para los chicos. Eran muy, pero muy bien. Un saludo grande para todo el equipo del Giro, que ahora nos están avisando también ellos, que recuerden, hoy lunes, ¿qué pasa los lunes en Giro? 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

Hola Mari, buen día, dice el programa, tan lindo como siempre. Bueno, muchas gracias Marce, querida, mando un beso grande también ahí desde que empezamos el programa, que nos está escuchando y me pide, dice, si puede ser Mari, tu misterioso alguien del Niki, por favor. La vamos a buscar, lo vamos a buscar y lo vamos a estar compartiendo. Un saludito grande para vos, querida, también. Ya lo buscamos y lo vamos a estar compartiendo. También quiero mandarle un saludo grande, grande, para Marisol. Pero mirá cómo se engancha la gente. Me extrañaron el sábado. Ay, no pudimos hacer sin gambulán el sábado. Y ahí me mandaban mensajitos. Marisol, querida, gracias. Yo también los extrañé. Les mando un beso grande también a ustedes, ¿sí? La gente de Humberto Primo.

aguante Humberto, me mandan los chicos. Están firmes todavía los chicos allí, Luisito, Roberto y Rubén, ahí, aguante Humberto, me ponen, dale, aguante Humberto, por supuesto, un saludo grande, ¿eh? Todos nos escuchan por medio de nuestra aplicación, por la mañana, de lunes a viernes, nos escuchan por medio de nuestra aplicación, ¿eh? Ahí lo escuchamos. Tu misterioso alguien, Nico Cejas.

Nico, Nico que va a estar aquí en las patronales de Ataliba, en toda la parte de los eventos populares el próximo domingo, allí frente a la parroquia. Nico con todo el cuarteto, los chicos de Sentimiento Campero con todo el chamamé, y también vienen los chicos de Folclore. Todo lo vamos a compartir, festejos de las patronales aquí en Ataliba.

también, por supuesto, va a estar haciéndole el aguante, el soporte a Cristian Reynoso y la banda de Lefra en el bailazo que se viene en Galisteo el próximo 22 de agosto.

cortina musical que nos recuerda que se vienen estos tangazos, tangos, fox, valsecitos, un poquito de todo que disfrutamos cada lunes aquí en No Te Quedes Afuera. Se me iba pasando el tiempo, muchos mensajes, y dije, ay, ay, ay, se me va el tiempo, pero no quiero perderme ningún tanguito más, a disfrutarlos, porque van a empezar a sonar ahora, de esta manera.

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Qué lindos tangazos, por favor. Y también que era como un foxtrot en el bosque. Nosotros lo cantábamos, pero de otra forma. Íbamos al colegio en el bosque de la China. Bueno, no le agrego más nada, no le agrego más nada, porque no es horario en este momento de poder cantarlo. Y ustedes no, están, la estamos pasando tan lindo que faltaría que yo cante y me quede sin esta hermosa audiencia que tengo. No, no, no, les prometo que no voy a cantar, ¿eh? Pero hermoso esta parte de tangos que podemos compartir cada lunes aquí en No Te Quedes Afuera, dedicado por completo para todos los abuelos y abuelas que nos escuchan, para todos y en especial para los abuelitos y abuelitas del hogar Amanecer aquí de Ataliva, que también nos escuchan. Así que un besito muy pero muy grande para todos.

saludos, sí, le mandamos saludos para los chicos de Primera División y Reserva del Club Deportivo Independiente que ayer estuvieron jugando en su fecha contra el argentino de Vila. ¡Qué de goles, por favor, chicos! Una barbaridad. Los chicos de Reserva, les cuento, ganaron por 2-0, los chicos de aquí de Independiente de Ataliva. Le ganaron a Vila por 2-0. Y los chicos de Primera División, mamita querida, 6-1 le ganaron a Vila. ¡Qué de goles, mamita querida! Felicitaciones, ¿eh? Para ambos equipos, ¿eh? Para Primera División y para Reserva. ¡Qué de golillo! ¡Pobre Vila! Bueno, está muy bien, está muy bien. A ver, que quería ver acá la fotito. Bueno, muy bien. Saluditos para todos los chicos y, por supuesto, también para el cuerpo técnico. 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

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Escuchá, a ver, 9:55, bueno, ya me tengo que despedir de la mañana, me cuesta tener que dejar, pero bueno, es así, todo tiene un principio y todo tiene un final. Mañana, a partir de las 7, nos volvemos a encontrar con No Te Quedes Afuera, sean felices. Con mucho, con poco, con lo que tengan, pero sean felices. Hasta mañana, mis queridos. Chau, chau, chau. Escucha qué lindo para irnos, escucha. A ver, ¿quién no le da ganas de bailarlo esto? A ver.

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0: Son las 10 de la mañana en punto.
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1: Boca y Vélez empataron 1-1 en el estadio Tomás Adolfo Duco, en un partido donde el Xeneizer terminó rescatando un punto y tuvo a Leandro Paredes como protagonista de una salvada clave, prácticamente con valor de gol para evitar la caída de su equipo. En Tex Sport también destacó que, bueno, este empate entre ambos equipos dentro de la actualidad fue en el torneo de clausura. Y ahora nos vamos a lo nuestro, porque Libertad de Sunchales no pudo en San Francisco. Los Tigres cayeron 83-72 frente al Tala por una segunda fecha del torneo clausura de la Asociación de Básquet en Mortero. El local marcó la diferencia principalmente en el segundo cuarto, que ganó 27-17 y después supo administrar la ventaja. En Libertad, Lucas Alemani fue el goleador con 20 puntos, mientras que Boscacci aportó 16. Perdón si el apellido lo pronuncio mal. Del lado de del Tala, Lautaro Mare terminó con 24 y Morel Oloco con 20 puntos. Los aurinegros arrancaron en clausura con 2 derrotas, pero tendrá una rápida oportunidad de recuperarse. Ahora recibirán en Sunchales a Unión de San Guillermo, vigente campeón de la apertura. A las 10:21, te contamos lo que pasa. Ahora, escucha lo que suena.
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0: ¡Muchísimas gracias! ¿Qué temas?
1: Es una gran oportunidad para presentar este talentazo que a mí me encantó. Que se llama ¡Sae! ¡Qué bien!

0: amigo.
1: Va. Y bueno, ahora
2: de la mano de Sae junto a los chicos de Un Poco de Ruido llega Díguele y si fuera ella junto a Héroe.
0: Para, escucha.
2: 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Y yo, y puedo ser lo que le... 39 minutos pasan de las 10 de la mañana. Tenemos una temperatura actual de 8 grados con 4 décimas. Humedad al 71%, bajó bastante. Presión de 1023.3 hectopascales. Viento del lado este a 15 kilómetros por hora con una visibilidad de 15 kilómetros. El cielo algo nublado. Arrancando con 4 grados, la máxima para esta tarde va a ser de 14, disminuyendo por la noche a 7 grados, parcialmente nublado. 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
5: Los récords de Vaca Muerta acercan a la Argentina al 1% de la producción petrolera mundial. Argentina podría aportar el 1,1% de la producción mundial de petróleo en 2026. El dato que surge de un informe contrasta con el peso de los tres mayores productores del planeta, Estados Unidos, Rusia y Arabia Saudita, que en conjunto concentran el 39% de la oferta mundial. El motor de ese crecimiento es Vaca Muerta, la formación no convencional de la cuenca neuquina que en 8 años multiplicó casi 12 veces su producción a un ritmo promedio anual del 36%. Por la ola de frío, las distribuidoras de gas restringen la venta de GNC en estaciones de servicio. Por cuarta vez en la temporada, se suspendió hasta nuevo aviso el suministro interrumpible en surtidores e industrias. La prioridad es cubrir el salto en la demanda residencial.
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3: Internacionales.
5: Fuerte advertencia del canciller de Brasil a Javier Milei por los ataques a Lula da Silva. El canciller Mauro Vieira rechazó además las acusaciones del mandatario argentino sobre una supuesta intervención de Brasil en la política del país. Vieira sostuvo que la relación entre ambos países atraviesa un momento de deterioro y planteó que Brasil espera señales concretas de parte del gobierno argentino para recomponer el diálogo.
3: Deportes.
5: Huracán venció 2-0 a San Lorenzo en el clásico y rompió una racha adversa de 25 años en el nuevo gasómetro. El Globo se impuso con 2 goles de Jordi Caicedo y volvió a ganar en la casa del ciclón tras varios años. El ciclón que sufrió la expulsión de Orlando Gil profundizó su crisis en el torneo clausura.
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Así vamos llegando al final de Quiero a Ella, volumen número 2, lo nuevo de Hernán y la Champions League, junto a Eco y Valen Vargas. Una canción que mezcla esa esencia romántica de la cumbia con sonidos más actuales, ideal para seguir acompañando esta mañana en La Urbana 101.1. Pero no te vayas porque veamos qué pasa, sigue, quedan más canciones, más información y toda la compañía de esta mañana. Urbana 101.1, seguimos juntos. 10 horas con 55 minutos de la mañana, temperatura 9 grados, el cielo totalmente soleado.

0: Son las 11 de la mañana en punto.
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3: Tragedia en ruta nacional número 34. Un motociclista de 49 años murió este lunes por la mañana luego de chocar contra un camión en el kilómetro 18 en jurisdicción de Luis Palacios. El impacto fue fatal y la víctima falleció en el lugar. La mecánica del siniestro todavía está... es materia de investigación, mientras la policía realizó cortes intermitentes para permitir las pericias. El dato que preocupa, el mismo sector donde la semana pasada murió un hombre de 70 años en otro choque múltiple.
2: Internacionales.
3: Fuerte terremoto sacudió Colombia. Momentos de pánico en Colombia cuando un fuerte terremoto de magnitud de 7,4 sacudió el país este lunes a las 7:34 de la mañana. El epicentro se ubicó cerca de San José de Palmar, el departamento de Chocó, y el movimiento generó evacuaciones en distintas regiones. Videos publicados en redes sociales muestran algunos derrumbes y el impacto que del terremoto en diferentes lugares. Hasta el momento no se informó víctimas fatales. A las 11:17 de la mañana te contamos lo que pasa. 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
2: Las ventas minoristas volvieron a caer en julio y acumulan un retroceso del 2,7% en los primeros 7 meses del año. Los comercios PYME vendieron 3,8% menos que en junio. Fue el segundo retroceso interanual consecutivo. Solo uno de 7 sectores evitó por leve margen un declive.
1: Política.
2: La UCR bonaerense presentó su hoja de ruta y llamó a competir en los 135 municipios. El presidente del Comité Provincial, Emiliano Balbín, encabezó un acto en La Plata y pidió dejar atrás a las internas para fortalecer la identidad partidaria, ganar en competitividad y construir una estrategia común para los próximos desafíos electorales.
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2: El expresidente del Barça destacó la figura de Jorge Messi en la vida de Lionel. Joan Gaspar, quien estaba al frente del club catalán a la firma del primer contrato del crack, resaltó el rol de padre de Jorge antes de cualquier otra cosa.
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Tenemos una temperatura actual de 10 grados, humedad sigue bajando al 61%, la presión de 1023.8 hectopascales, viento de lado está a 25 kilómetros por hora con una visibilidad de 15 kilómetros. Para hoy, el día va a estar hermoso, parcialmente nublado un poquito, pero con bastante solcito.

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2: 3493-660661 es el numerito de WhatsApp. Así que de acá nos va derechito el WhatsApp Burrón. Dice, buen día, les dice acá haciendo el almuerzo con la Urbana de fondo. Dice, si no fuera por la radio ya había quemado las milesas con la concentración que tengo. Ah, bueno. Había sido linda la música, che. Dejá las milesas y presta atención. Después no se echan la culpa a nosotros. Che, no, si se te queman las milanesas, no es culpa nuestra. No. Te podemos hacer bailar, pero bueno, mientras estás bailando ahí metas las vueltas en milanga, las vueltas en el aceite, pero no me eches la culpa a nosotros. Urbana dice un saludo para todos los que seguimos trabajando mientras otros ya están pensando qué van a comer. Ay, estamos todos iguales, amigos, estamos todos iguales. A esta hora el estómago empieza a tener el protagonismo total, porque yo ya tengo un hambre. Sí, literalmente estoy muerto de hambre. Aquí dicen por acá, dice, a ver, 3493-660661. Dice, te estoy escuchando por la radio, llegué del trabajo. Y Nini Afur estaba con la radio. Ajá, el saludo para Nina también. Hola, Nina. Para Chimuela, para todo. Este número tenés que agendarlo siempre, porque por ahí querés escuchar algún tema de, no sé, de Trula, querés escuchar el grupo Alegría, no sé, vos mandame un mensajito al 3493, característica de acá son Chales y la región, 660661, listo, che, Alex o Urbana o como vos te quieras decir, llamame, me pedís un temita, mandas un saludo, le quiero mandar un saludo, un feliz, muy feliz cumple a mi amigo Cristian Triverio, que está cumpliendo 38 añitos, che, casi el muchacho de las 4 décadas, me encanta, un pibe todavía, un pibe. Buen día, Urbana, dice, mando saludos para mi mamá que está limpiando la casa con la radio a todo volumen. Dice que así limpia con más ganas. Bueno, ese también es la idea mía. Que tenga música de fondo, que sea alegre, movida, que no hablar tanto, pero bueno, tengo que dar información, tengo que dar el clima, tengo que dar información radial, obviamente. Tengo que cumplir con mi propósito. La música trato que sea bastante llevadera, ¿sí? Si hay algún tema que querés escucharme, lo pedís acá, no hay problema. Pero bueno, esa es la actitud. Música fuerte, escoba en mano y a bailar mientras se limpia. Un saludo enorme entonces para mamá. Buen día, Alex, dice, querido, saludos desde Tacurales, terminando unas cosas y ya empezando el almuerzo. Abrazo para toda la gente de la zona. Feliz cumple para Cristian por acá, mamá, así que bueno, le voy a mandar el mensajito también para él. Sí, feliz cumple para... ¿Qué dice? Ah, sí, no, mira, me acaba de decir que el jefe le paga el asado, así que ni siquiera eso hace, ni siquiera se paga el asado, deja que se lo pague el jefe. No, todo mal hace el muchacho este. Saludo para la gente de Tacurales, saludo para la gente de Atalía, también que está escuchando la FM Urbana 101.1. Tengo hambre, gente, es muy lunes, tengo hambre, tengo sueño, tengo... Lo único que no tengo es plata. Pero creo que somos varios que estamos así, sequeira. Alex, dije el viernes de empezar el gimnasio, pero hoy hace frío, dice, y reconsideré mi decisión. No seas vaga. Eso no es reconsiderar, eso es encontrar una excusa profesional. Así que, no, hoy se arranca. Hoy lunes, estamos en 10 de agosto, se puede decir que arrancamos el mes, así que dale, vamos a meterle. Es cuestión de arrancar. El primer día vas a ir, te va a doler todo mañana, pero es la actitud. Sí, bueno, mañana me va a doler. Descansamos un día el cuerpo, al miércoles volvemos, te va a doler todo, pero cuando entras en calor, ya el cuerpo como que se va adaptando y de poquito vas a levantar 200 kilos de pecho. Por acá tenemos un mensajito, dice, buen día, dice, quiero mandar un feliz cumpleaños para mi hermana Mika, que cumple 30 añitos, dice, que tenga un día hermoso, que hoy pague ella también la... no, están todos pidigüeños, che. Pero bueno, feliz cumple para Mika, 30 años se festejan como corresponde, ¿sí? Aunque lo de pagar el asado, eso se puede discutir con ella, que no sea como Cristian que se hace pagar el asado, es un sinvergüenza este muchacho. Vamos, Mika, a pagarse el asadito, ni que sea unos choripanes, una hamburguesita, no sé, algo. Buen día, Urbana, esa noche jugamos al fútbol con los muchachos, y hoy estoy caminando como robot, dice, pero bueno, ganamos, así que valió la pena. Eso es lo importante. Hoy duele todo, pero con una victoria se soporta muchísimo mejor. Yo ayer fui a visitar a mamá en bicicleta y la verdad que ayer llegué como a las 5 más o menos, me pegué un bañito, me fui a dar una vueltita con un amigo Cristian y no daba más. Claro, cuando el cuerpo, como que se relajó, que se enfrió, las piernitas. Ay, ay, ay. Hola, Alex. Dice, ya son casi las 12 del mediodía. Dice, y recién ahora pude sentarme 5 minutos a tomar un café. Oh, un café, mira, boche. Gracias por acompañarme todas las mañanas. El café tiene sabor a premio, se podría decir. Disfrútalo tranquila, que todavía tenemos un ratito más. ¿Cuánto un ratito? 5 minutos. Pero bueno, ya tengo hambre, gente. Yo me quiero ir a mi casa. Yo sé que les gusta mi sensual voz, pero ya me tengo que ir a mi casa. Déjenme en paz. No sé cómo que me levanté hoy. Saludos para la gente de la Urbana. Y acá seguimos firme desde las 8 con la radio prendida. Dice que termine lindo este lunes. Bueno, abrazo enorme para vos, amigo. Y sí, ya estamos llegando a la última parte de la mañana, gente. Pero bueno, todavía queda un ratito más. 4 minutos. Mira cómo pasa rápido, che. Mira cómo le pasa rápido la mañana. Gracias, gente, los que están del otro lado para bueno, contarnos qué están haciendo, qué es lo que hacen. Yo te voy a decir otra cosita. Hay dos señales clarísimas de que llegó el momento para llamar a alguien, ya que estamos en esa. 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Te mando un abrazo gigante y, bueno, a meterle mucho laburo. 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Lo va manteniendo y se me complica en verano. Dice que crece rápido, entonces tengo que estar cortando. Termino con uno, sigo con otro. Termino con ese, tengo que volver al mismo. Sí, el verano es jodido. Pero bueno, te da trabajito, eso es lo importante. 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Y ya que estamos con el cumpleañero, te voy contando que la solución que necesitas está cuando más la necesitas. 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Bueno, me voy a hidratar, nos vamos despidiendo. Te voy contando un poco el pronóstico del momento, porque tenemos la temperatura de 10 grados, la humedad. Aguanta, ¿no? Me tengo que hidratar porque tengo sedcita. 61%. La presión de 1023.8 hectopascales. Viento del lado este a 25 kilómetros por hora y una visibilidad de 15 kilómetros. Para hoy la mínima fue de 4. Vamos a estar llegando a 14 por la tarde, disminuyendo a 7. Por el momento no habría lluvia en ninguna de las semanas hasta el miércoles a la noche, que es de un 10 a un 40%. Así que bueno, gente, nos vamos despidiendo. Gracias por estar del otro lado. Los quiero un montonazo. Mi nombre es Ale Fernández, el encargado de la locución y también de la música, y hasta las 12 del mediodía. Bueno, la música la dejo puesta hasta mañana, que estoy yo de vuelta. Así que vas a tener música para rato. Los quiero mucho y nos vemos mañana. 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
3: Son las 12 del mediodía en punto.
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0: 23 minutos de las 12, seguimos en vivo. Bueno, estuvimos con alguno de los temas pedidos. ¿Qué era? A ver, vamos a mirar. Rodrigo, lo mejor del amor. Me lo estaba pidiendo María del Pueblo Nuevo. Así que para vos, María, cumplíamos. Rodrigo. Como todos los mediodías, un enganchadito en este caso de Lili Ceballos. Promocionando la música de Lili Ceballos. Estuvimos con la tanda comercial de las 2, de las 11, no, de las 12. ¿Cómo ha pasado la mañana? Estoy medio perdido todavía. Bueno, antes de la pausa comercial, señora Antonio Ríos, se lo estamos dedicando para Charlie de Miramar. Le damos la bienvenida a toda la gente que se va sumando en este horario. A toda la gente del país, del mundo. Estamos en muchas radios, en retransmisiones. Y estamos también vía internet, así que llegamos a todo el mundo. De alguna u otra forma. Hay radios que se van sumando en este horario, así que también le damos la bienvenida a los directivos, oyentes y comerciantes.
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0: Los invitamos a comunicarse al 2266-444483. Reitero, 2266-444483. Tenemos el Face, la Fanta Balcarce. Se suma Susi Pérez desde Rafaela. Rafaela Santa Fe.

0: Bueno, mi nombre es Juan J. Mesa de control expuesta en el aire en la conducción.
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0: Vamos a saludar a la gente de La Fanta 97.9 en Comandante Nicanor Otamendi. Nuestra repetidora oficial las 24 horas. Gran saludito para Martín El Dire. Bueno, saludamos también a Radio Fantástica 102.9 en Miramar, FM Sensación 97.3 en Punta Alta. En el día de hoy me están avisando que volvimos a Gobernador Gregori, Santa Cruz. No estábamos enterados de que no estábamos al aire, así que hoy le estamos dando la bienvenida nuevamente a la gente de Gregores, detrás de tormentas de nieve.
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0: Bueno, hubo corte de internet en no sé cuántos días porque no estoy al tanto. Pero bueno, me están avisando de que hoy nuevamente estamos al aire. 107.9 en Gobernador Gregores. Saludamos a la gente de Radio Joven 107.3 en Mendoza. Radio Bahía 106.1 en Puerto Madryn, Chubut. Radio Pasión Argentina 90.1 en Rafaela, Santa Fe. Marnet Internet de alta velocidad en Los Pirpintos, Santiago del Estero. Radio Alegría 100.1 en Cabanac, Córdoba.
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0: Saludamos también a la gente de La Buena Buena Online y FM Mag 99.9 en el Calafate, Río Negro. El saludo para José. ¿Cómo anda, José? Mándame un audio, José, salúdame. Bueno, FM Sol en Bolívar 96.3, Urdampilleta 97.3, en Del Valle 103.7, Carué 95.9, en Dudinac 96.3. Saludamos a la gente de Viedma, Río Negro, FM 106.7, Cadena Joven. Radio Fantástica 104.1, 9 de julio.
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0: FM Signos en Gaiman, Chubut, 90.9.
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0: 93.1 Impacto en Ataliba, Santa Fe.
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0: FM Comunidad en 98.3 en Tres Algarrobos, Cuenca. Radio Fantástica 94.3 en Rosario, provincia de Santa Fe. Y saludamos también a ver a FM Líder, Junín de los Andes, 103.5. Y a la gente de Metán Salta, FM Impacto 99.5. Quiero tomar. Si me falta mencionar alguna radio, me avisan,
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0: Bueno, vamos a acelerar un poquito con los mensajes, porque estoy atrasado y como siempre, che. Vamos rapidito, mensaje en el aire, vamos, dale.
5: Genio, gracias por el tema que me dedicaste, Cristina de Balcarce.
0: Genia, de nada. Gracias por comunicarte en este lunes, Cristina de Balcarce.
6: Hola, buenos días, Jota. Habla Chiqui Rafaela. Bueno, te digo que tenga un buen comienzo de semana para vos, tu audiencia. Que sea una semana bendecida para todos ustedes. Y bueno, Jota, como siempre, escuchándote cuando pueda, cuando puedo, te escucho. Pero bueno, como siempre, saludo a todos.
0: Y obviamente, cuando se puede, se puede. Y si no se puede, no se puede. Bueno, Chiqui de Rafaela, haciendo acto de presencia, representando la 90.1 en Rafaela. Qué bonita está la noche, radiante como ninguna. Hola, Jota, buen comienzo de semana, todo lo mejor. Para todos los oyentes, saludos desde Colonia Balcarce. Presente, un abrazo, firma Patricia. Patricia le mandé. ¡Oh! ¡Cristina!
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0: Todos los lunes me pasa lo mismo,
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0: Cuesta, pero bueno, ustedes me entienden. A ustedes les cuesta el lunes, como a mí.
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0: Quiero decir que sí, capaz que digo que no. Capaz que tengo que decir Cristina, digo Patricia, nada que ver.

0: Bueno, acá estoy mirando, ahora voy a estar posteando ahí en el Facebook. Vamos a estar también subiéndolo de historia. Seguiré bailando. 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
2: Hola, Jota querido. Buen día, buen comienzo de semana. De Mendoza a La Cera te hablo. La radio muy buena. Un saludo enorme a mi amigo Luciano, que acá estamos poniéndole el pecho al taller como todos los días. Y bueno, pasame un tema de Cachuma, dime qué piensas. Un abrazo, la radio genial. Un abrazo enorme.
0: Buenísimo, qué lindo, La Cera es Mendoza. El saludo para los muchachos que están trabajando y escuchando la radio.

0: Estamos en Radio Joven en Mendoza, ¿no?
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0: En la 107.3. Cualquier cosita me avisan, porque a veces me mareo de tantas radios.
2: Hola, buen día, Jota. ¿Cómo andás, querido? Te cuento que acá en Bolivia es un día espectacular, hermoso. Está tan hermoso que ¿para qué vas a trabajar? Hay que disfrutar el día. Che, Jotita, pasamos un tema de Juan Ramón, Tabaco y Ron, ya que está con los temas viejitos. Gracias, Jotita. Raúl Soler de Bolívar, un abrazo. Saludos a la gente de Punta Alta.
0: Abrazo, abrazo, abrazo, abrazo, abrazo. Abrazo para Raúl. Abrazos para Ángel Raúl de Bolívar.
3: Hola, buen día, Jota. Soy María de Bolívar. Acá te estoy escuchando. Pasa que andaba mucho limpiando otra vez el trabajo, así que no podía agarrar el teléfono. Mando saludos a mi hermano que anda en el campo trabajando, mi yerno que anda trabajando. Y bueno, para toda la gente de mi barrio y pasar cualquier tema, Jota. Cualquiera. Todos están buenos. Feliz lunes para todos.
0: Bueno, todos los temas te los dedico. Los que quedan de acá hasta las 2 de la tarde te los dedico. María de Bolívar. Buen día, Jota, ¿cómo estás? Bien, acá, sentado. Lunes espectacular. Sí. Espectacular. Acomodando todo acá en la radio. Bueno, a mí me preguntó cómo estoy y bueno, yo, viste, aprovecho y les cuento. Yo contenta de volver a escucharte. Espero que hayas pasado un buen fin de semana. Pasamos un tema de Marcelino, amigo mío. Qué lindo tema. Perdóname que algo así era. Bueno, gracias. Saludos, que tengas un buen comienzo de semana. Cecilia Tiotamendi. Bueno, muchas gracias, Ceci. Yo también, muy contento de contar con ustedes. Porque es lindo venir a la radio y encontrarme con ustedes. Si yo viniera a la

0: ustedes no están. Me vuelvo a mi casa. Hola, Jotita, soy la abuela Mabel. Te deseo buena semana. Me gusta toda la música. Otra que se ganó todos los temas que quedan de acá hasta las 2 de la tarde. La abuela Mabel. Así que, abuelita, ahora te vas a poner a bailar porque se viene un tema. Se viene un temón. Así que subir el volumen en un ratito. Ahora se viene un bloque. Muy bien, empecé el lunes. Me cuenta por acá Alicia de Cábana. Bueno, mejor así. Me alegro un montón porque es lindo arrancar el lunes bien. Buen día, buena semana. Desde Rafaela te escucho a full en mi trabajo. Susi. Bueno, Susi. Gracias, gracias para Susi desde Rafaela, provincia de Santa Fe, escuchándonos por Radio Pasión Argentina. Hola, buen comienzo de semana, Jota. Soy el pintor más lindo, Luisito de Cábana. Tanto tiempo, amigo. Ah, ¿por qué me abandonaste tanto? Sin ningún tipo de explicación. Vos me tenés que explicar a mí, ¿qué pasó? ¿Qué pasó, Cachamay? ¿Qué pasó?
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0: No empecemos. No empecemos a hablar pavada. Porque se enoja el amigo, ¿eh?
2: ¿De dónde sacan tanta boludez para hablar en la radio?
0: Ya, ¿qué? Ve, enseguida se enoja este. Bueno, saludamos aquí a Luisito, el pintor más lindo, el más monono de Cábana.
3: Hola, Jotita, muy buen día. Acá estamos con Santi. Quiero escuchar de Leo Mattioli, Gata Malvada. ¿Puede ser que le pases ese tema? Y aguanten los viejitos que más sonaron.
0: Porque soy un perro viejo. Ahí está, a María le gustan los viejos. Digo, los perros. Bueno, saludos para María, para Santi. Saluditos, bebé. Hola, Jota, te saluda Teresa y Carlos de la 90.1 Radio Pasión Argentina. Hermoso día en Rafaela, ponele pila, Jotita. Mirá qué bueno. Acá tenemos a la directiva de la radio. Creo que anda por ahí el dire, ¿no? Carlito. Bueno, saludos para Carlitos y para Tere. Me alegro que esté lindo el día en Rafaela. Buen día, bonito. Ay, esta no me conoce. Feliz lunes, Cris de Punta Alta. Buenas y santas. Hermoso lunes para Cris.
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0: 12 horas 39, estamos en vivo. Un mensaje más.
5: Buen día, Jotita querido. Buen inicio de semana, Capo, para vos, para toda la linda audiencia. Hoy de Franco, escuchándote en casa, Alberto de Punta Alta presente.
0: Espectacular. ¿Y por qué no fuiste a trabajar hoy lunes? Hoy no es feriado. Así que hoy tiene Franco. ¿Y por qué tiene Franco? Quería saber todo él. Qué lindo arrancar un lunes de Franco, ¿no, Alberto? ¿Sabés cuánta gente le gustaría arrancar el martes y no el lunes?
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0: 22, 66, 44, 44, 83, reitero. 22, 66, 44, 44, 83. Les pido paciencia con los mensajes, con los temas. Ahora vamos a un bloque. Presenta el siguiente bloque.

0: 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Bueno, todas estas firmas comerciales van a presentar los próximos temas. Momento de dedicarle el próximo para Sandro, para los guerritas de Balcarce. Se lo estamos dedicando para Leo y también para Pati P de Balcarce. También se lo estamos dedicando para Graciela de Carué. Vamos a dedicar el próximo para Eva de Hurlingham, que lo estaba solicitando. Bueno, para Eva de Hurlingham.
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0: Vamos a este tema de Sexteto Imperial que nos deja.

0: Buenísimo tema musical que también estaban solicitando. Garras de Amor Gotita. Se lo estamos dedicando para Lore de Corral de Bustos, Córdoba.
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0: 12 horas 52 minutos en la República Argentina. Ya estamos terminando la tercera hora de programa. Bueno, los temas que pasaban recién.

0: Ahora en un toquecito seguimos cumpliendo. Y Chivina, ¿qué anda haciendo la Chivina? Para Chivina también le estamos dedicando el bloque. No sé si andará por ahí, pero bueno, saludito para Chivina de Balcarce. Seguimos recorriendo el WhatsAppero 22-66-44-44-83.
1: Hola Jotita, buenos días, que lo estés pasando bien amigo. Yo acá estoy al lado de la estufita con mi nieta y mi señora calentito, tomando mate y comiendo unas tortas fritas que hizo mi señora. Mentira, le digo así para ver si hace, pero no hizo nada, Jotita, no hizo nada.
0: Ah, pero che, tu mujer ni tortas fritas te hace, Panchi. Retala, decile que te haga torta frita, que si no la vas a cambiar. No estoy triste. Buen día, Jota. Quisiera cualquier tema para mí, para mi familia. Firma Silvia de Balcarce. Hola Silvia, ¿cómo estás, corazón?
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0: Muy bien, muy bien. Vamos a ver. Hasta ahora está haciendo buena letra. La semana pasada la reté porque me abandona. Hoy es lunes, arrancó bien Silvia con el mensaje. Vamos a ver toda la semana. ¿Dónde estará la hija más loca? ¿Cuál será la hija más loca de Silvia, no? No hace falta ni decirlo. Bueno, mensajito por aquí, a ver.
3: Hola Jota, buenos días, soy Cristina de Miramar. Hoy está medio el día, pero de a rato quiere salir el sol. Estoy escuchando la radio. Mándame algún temita lindo.
0: Y está medio. Besito. Medio chorongo está el día, ¿no, Cristina? Bueno, ponele pila igual, Cristina.
4: Hola, buen día. ¿Cómo andás, Jota? ¿Me podrías pasar el tema Mil Horas? No me acuerdo de quién es, pero sí sé que es del 90 y más, un poquito más atrás. Gracias.
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4: Soy Graciela de Urdampilleta.
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0: Bajá la radio cuando me grabes audio y temas tropicales. Graciela de Urdampilleta, lo que me estás pidiendo es rock nacional, nada que ver. Nada que ver, Graciela.
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0: Los abuelos de la nada me piden, no. Cumbia, cumbia. Muy bien lo que decís. Igual puedo encontrar un montón de cosas con las que pelear, ¿eh? Paula. Bueno, Paula de Andalgalá, Catamarca, está queriendo pelearme, pero no se lo voy a permitir hoy. No, porque es lunes. Mañana capaz, ¿eh? Mañana. Si querés ir a dormir la siesta, Paulita, andá nomás. No hay problema. No, mentira. Presenta el siguiente tema musical. 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
0: 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Estas firmas comerciales presentan la música. Para Agustín R. de Bolívar, Mensajeros del Amor. Carta a un amigo.

0: Es la una de la tarde en punto.
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Bueno, tema musical que me lo estaban solicitando. Dale, vamos a bailar un poquito con...

0: Bueno, acá estoy. Estoy mirando las dedicatorias, los mensajes. Bueno, para Irma de Bolívar, para Eva de Urdampilleta, de Olinda de Puerto Madryn, para Magdalena de Balcarce, con Agustín R. de Bolívar, ya estuvimos cumpliendo antes de la pausa comercial. Chile Fernández, Mensajeros del Amor, Carta a un Amigo. Le estamos dedicando también para Silvina, para Chivina de Balcarce. Para la otra Silvina, Silvina Pérez de Balcarce, que le manda saludito a, al peluchón, al peluchito del hermanito. Así que para Cris de Almacén y Fiambrería, Leo de Cris, gran saludito para el Seba Bianchi. También le estamos dedicando el bloque para Mirta de la 34, Balcarce. También estuvimos compartiendo el tema, a ver. Para Ana de Balcarce ya cumplimos, ¿no? Exactamente, 8:40 de Rodrigo. 8:40. Para Ana Gutiérrez de Balcarce. También se lo estamos dedicando para Estela Maris de Urdampilleta. Para Ana de San Manuel. Para el Cara de Loco de Necochea. También, bueno, en este caso, solicitado por Yanina de Bolívar. Grupo Fachada La Petiza, lo que estaba sonando recién. También le estamos dedicando el bloque para Silvina, que está cumpliendo años en el día de hoy, de parte de toda su familia. También para Rodrigo de El Calafate, Santa Cruz. Para Cristina de Balcarce, para el Chiqui de Rafaela, Santa Fe. Para Cristina de Colonia Balcarce. También le estamos dedicando el bloque musical para Iván de las Eras Mendoza, porque me pidió un tema que no es clásico. También para Raúl de Bolívar le estamos dedicando el bloque. También para María de Bolívar. Ahí está, hasta el momento. Bueno, también estuvimos con Gata Malvada de Leo Mattioli. Para María de Balcarce, María Ruiz. Bueno, ahora en un ratito seguimos haciendo el repaso. Vamos a seguir dedicando los temas que hemos pasado.
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0: 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Bueno, estas firmas comerciales presentaron el bloque musical anterior.
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0: es un programa hermoso.
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0: Me alegran todos los días, aunque tengamos algunos problemas, me dice.
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0: Vivi de Cábana. O obviamente, Vivi, para eso estamos. Somos loquitos, pero buenos. Somos loquitos, pero bueno, entre todos los loquitos, oyentes, comerciantes, directivos, el conductor. Y, viste, entre loquitos nos entendemos y la pasamos lindo. Esa es la idea. 13 horas 23, vamos con mensajes.
3: Hola Jota, buenos días, que tengas un buen comienzo de semana y a ponerle pila pilas, la mona, qué mona.
0: Y apareció la mona, qué mona. Qué hamburguesa, se cocinó la mona. Qué hamburguesa que nos hizo la mona el fin de semana. Ahora estoy esperando las pizzas. Vamos a ver si logramos que se juegue. Bueno, un beso grande para la monita, mi amor. Y para toda la muchachada que nos juntamos el sábado por la noche. Los tuve que aguantar, qué pesados que son, ¿eh? Hola, buen día, soy Adriana de Carué. Hola, Adri. Buenas y santas. 22-66-44-44-83.
4: Hola Jota, buen día, ¿cómo va? Saludo para toda la audiencia, Enrique de Pebajó. Pasame un temita de Miguel Conejito Alejandro, ya es tiempo nena. Qué buenísima la radio y nada, a pleno acá desmalezando la ruta 65 para el lado de Bolívar, para el lado de la rotonda de la 205.
0: Bueno, muchas gracias, muchas gracias al amigacho, al amigo Enrique. Buen día, Jota, desde 9 de julio presente, me pasás un temazo de Alcides Violeta, José Luis.
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0: Otra vez. José Luis, bienvenido. Gracias por comentar en el Face, José Luis. Me está faltando gente de 9 de julio, me está faltando gente de todos lados en el Face. A ver quiénes son los que se sumaron ahora. Estela Maris Martínez Dorich desde Urdampilleta. Agustín Alfonso desde Paraje La Brava. Muy bien, Agustina. Muy bien. Después de Agustina tenemos a Yanni. Yanni Morra desde Paraje La Brava también. Me está faltando uno, me parece. No me acuerdo si comentó antes, pero no, me parece que no. Bueno, Maurito C, Maurito GC, en realidad, desde Malargüe, Mendoza. Tenemos también a Jorgito Canelo, desde Cabanac. Tenemos a María del Carmen Fangio, Bolívar. 33 comentarios llevamos en el Facebook. Búscanos como La Fanta Balcarce. Es muy fácil, La Fanta Balcarce.
6: Hola, buen día, Jota. De acá de Bolívar. Para la chica Yanina que nos saludó, Ladri, que estamos escuchando la radio. Te estamos escuchando acá en la panadería, full con el Adri.
0: Bueno, un abrazo gigante a los chicos de La Pana. La Pana de Bolívar. Che, saluden a los muchachos de La Pana, que están ahí escuchando la radio y nadie se acuerda de ellos. La música de Los Leales de Cortina. Hola, Jotita, fresquita la limonada. Uno de Mario Pereira, Marcelo de Ataliba. Hoy estamos con los clásicos tropicales, amiguito. Así que te voy a estar regalando algunos de los temas clásicos tropicales de los 90. Hola, Jota, buen día. Que tengas una linda semana. Puede ser el tema Mariposa Fría. Un abrazo, El Colo de Balcarce. Muy bien, El Colo que hace los deberes. Mariposa Fría. Che, estoy mirando la hora. Qué bárbaro, cómo se ha ido la mañana, mediodía. Ya se está yendo la tarde. Bueno, gracias Colito de Balcarce.
7: Gracias por el tema, mi amorcito. Besitos, Emi.
0: De nada, mi vida, mi corazón. Un beso, que tengas un lindo lunes. Portate bien.
8: Hola, muy buen día, Jotita, ¿cómo está? Bueno, recién me pongo a escucharte porque salí a hacer unos trámites. Bueno, ahora escucharte hasta el final. No me pasaría un tema de media luna, la billetera. Gracias, besito, Julia Valcarce. Y ponele pila, Jotita, a este lunes retro. Besito.
0: Salió a hacer trámite. Ponele. Bueno, Julia. Hola, Julia.
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0: Bueno, a ver qué más tenemos. Estamos atrasados, con los mensajes todavía.
9: Hola, Jotita. Te habla Sandra de Mendoza, de la Sierra Mendoza. Bueno, por un tiempo me ausenté porque me hackearon todo. Facebook, WhatsApp, todo me hackearon. Así que, que pases una buena, bendecida semana. Que tengas un buen, bendecido lunes. Que estés en perfectas condiciones de salud.
0: Muy bien, muchas gracias. ¡No! 1:15 de audio. ¡No! Hasta 30 segundos, mameta. Hasta 30 segundos los audios, porque no, estamos muy atrasadísimos. Y la verdad es que queremos cumplir con todos rapidito. Sandra de Mendoza, que no tenía celular. Andaba complicadita, Sandra. Bueno, bienvenida nuevamente, Sandra. Buen día, Jota. Deseo que estés bien y que hayas tenido un lindo fin de semana. Buen comienzo de semana, un tema de elección. Gracias, saludos a Aida de Cabanac.
10: Hola, mi amigo, ¿qué tal? Buen comienzo de semana. Aquí estamos ya con la cadena activa acá en el Calafate, amigazo, provincia de Santa Cruz también estamos, ¿eh? Santa Cruz, el Calafate, mi amigo Juanca. Un fuerte abrazo y bueno, buen comienzo de semanita ahí para ustedes, la audiencia, y a todos ahí los colegas directivos radiales de todo el país, amigazo, ¿sí? Un fuerte abrazo, mi amigo, y bueno, muchas bendiciones y éxito, y vamos para adelante.
0: Muy bien. Bueno, muchas gracias para José Luis del Calafate, la directiva de FM Mag 99.9.
11: Ya sé, Jotita, buen día, para vos y toda la audiencia. Acá de este lado te habla Machi, te saluda. Jotita, Chipita me cagó las milanesas de pejerrey.
0: Qué boquita,
11: Me cambié de comida por culpa de él. Vos podés creer, este Ezequiel.
0: Qué bárbaro ese Chispita y la...
11: Es el cumpleaños de la fea, che, la que te pelea vos.
0: No.
11: Mandaron un feliz cumpleaños.
0: Bueno, feliz cumpleaños para la fea de la casa. Que lo pase de lo mejor. Puede ser que no le den de comer. Puede ser que no le hagan ni torta. No, rompe los quinotos todo el año. No se merece festejo esa mujer. Bueno, saludo para la cumpleañera. Un abrazo para Chispita y para Machi de Valcarce. Y para la jefa de la casa también, ¿eh? Olvídate. Saludo para todos ahí. Le vamos a dedicar todo lo que queda del programa para la fea.

0: escuché a Mar Azul. Y como te lo pedí yo justo, ¿qué me voy a enojar? Nunca, Andrea de Paraje la Brava. Un mensaje más y vamos a la música.
1: Hola amigo, ¿cómo estás? Buen día. Espero que tengas un buen comienzo de la semana. ¿Le podrías dedicar un tema movidito para los chicos del taller, para Petraca, para el Masi, para Mariano? Que arranquen, decirle que arranquen, que ya se terminó el domingo. Basta de joda, se terminó la joda, que arranquen, decirle. Petraca anda con un cambio muy bajo, muy, muy bajo.
0: ¿Está complicado, Petraca? Bueno, vamos a dedicarle un tema a Petraca, sí, a ver si activa un poco mejor. Bueno, gran saludito para los chicos del taller de Bolívar. Vamos a un tema. Mirá lo que pidió este. Se pasa, loco, este. Raúl Soler de Bolívar.

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0: ¿Quién pidió ese tema? Por favor, ¿quién me lo pidió? Hay peores que yo.

Marcelino, el tema Amigo Mío, solicitado por Cecilia de Otamendi. Veinte minutos para la hora 14. Buen día, Jota, feliz lunes. Luisa, presente desde Carué. Bueno, Luisa, espero que tengas un lindo lunes, vos también. Gracias, Jotita, por... A ver. Ah, justo ya me iba a llevar a los nietos al cole. Besotes y a seguir poniendo pila, Jota, Eva de Urna.

0: Feliz comienzo de semana. Nosotros acá estamos, pasados de frío y nevando, dedicándonos a un lindo tema de Antonio Ríos, haciéndote el aguante como siempre. Seguí así con tu buena vibra. Saludos desde Malargüe, Mendoza, Mauro Seil. Y la bosterita Rosita M. Ah, Rosita es inteligente.
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0: Qué loco, mirá la nieve. Me mandó una foto acá.
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0: Terrible, blanco total.
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0: Bueno, gran saludito y buen inicio de semana para Rosita, la bosterita. Y para el gallinita de Mauro.
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2: Hola, hola, hola. Muy, pero muy buenas tardes. ¿Cómo dice que le va? ¿Me pasarías un lindo tema de Daniel el Facha Lezica? Dos trajes vacíos. Gracias a Ale y Nati de Balcarce. Y ponele, ponele pilas a este lunes.
3: Hola, ¿qué tal? Buenas tardes. ¿Me puedo pasar un tema para un muchacho de la barraca? La ciudad de Julio, especialmente para Bernardo Godoy. Gracias.
4: Buen día, Jotita. Aparecimos acá, Michelle de Bolívar. Un abrazo grande. Pasate un temita, lección tuya.
0: ¡Fua! Mirá quién apareció. El perdido. ¿Qué habrá pasado? ¿Lo tenían atado? Hola, Michelle, tanto tiempo. Geniazo. Gran saludito para Michelle, gran saludito para los chicos de 9 de julio, para los de las barracas, algo así. También para Ale y para Nati de Balcarce. Besos, besos para la loquita de Nati Macedo. Hola, buen día, acá en el campo escuchándote. Hermoso día, ponele pilas, Jotita, pero no firmaron. Bueno, saludos para el muchacho o muchacha que está en el campo.
5: Negra.
0: Hola, buena Jota, pasamos un tema de Santa Marta. Acá andamos meta pique nomás. Sí. Tampoco firmaron.
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0: 99.5 MHz a full. Sí, ya estuvimos mencionando todas las radios. Hola, muy buena la música. Enzo de Bolívar. Buen día, Jotita, escuchando el mejor programa de la semana. Si llegás, me pasarías un tema de Goza Goza, gracias. Tampoco firmaron. Vamos a un tema musical porque ya estamos terminando, dale. Los mensajes que me quedan los vamos a estar pasando ahora en breve. Pero antes, bailamos con Alcides.

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2: Bueno, gente, llegamos al final del programa del día de hoy. Me quedan mensajes que vamos a estar pasándolos ahora. El bloque musical anterior, Violeta del Cide, sí, Miguel Conejito Alejandro, se lo estamos dedicando para estas personitas. Bueno, a ver, para Mabel, para la abuela Mabel le estamos dedicando el bloque. Para Alicia de Cabanac. También para Susi de Rafaela, Santa Fe. También para Teresa y para Carlos de la 90.1 en Rafaela, Radio Pasión Argentina. Para Alberto de Punta Alta. Panchi Berniau de Miramar. Para su señora que no le hace tortas fritas. También para Silvia de Balcarce. Y para la loquita más loquita de su hija. No voy a decir el nombre, pero todos sabemos cuál es la más loquita. Bueno, también le estamos dedicando el bloque para Cris, de Almacén y Fiambrería, Lo de Cris, Balcarce. También para Cristina de Miramar, Graciela de Urdampilleta, para Paulita de Andalgalá, Catamarca. También le estamos dedicando los temas para Viviana, para Vivi. ¿De dónde es Vivi? De Cabana, que también. Bueno, para Clau, para la monita, mi amor. Está tranquila hoy, debe estar cansadita la mona hoy. Debe estar muy agotada porque tuvo un fin de semana bastante movidito, aguantando gente. Para Adriana de Carué también le estamos dedicando el bloque. Pasaba el Cides Violeta, que era para José Luis de 9 de julio. El tema Ya es tiempo, nena, se lo estamos dedicando para Enrique de Peguajó, que anda por allá por los pagos de Bolívar. También para José de Bolívar. Para los compañeros de la panadería. Para Marcelito, para Marcelinho de Ataliba, Santa Fe. También para Julia de Balcarce, para More.

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1: Bueno, saludamos a Ramona de Otamendi. Tenemos programado justamente Granizo Rojo, Mariposa Fría, que me lo está pidiendo el Colo de Balcarce. Justito, justito para vos, Ramona, también.
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1: condena. El último tema que tenemos programado. Gracias por el tema, me dice por acá Chivina de Balcarce, que pensé que ya no estaba, pero está. Que se estaba quejando del tema que pidió Raúl Soler. No pidió tema casi. Basta, che, déjenlo. Si él cantaba eso cuando era chico, no nos vamos a reír.
2: ¿De dónde sacan tanta boludez para hablar en la radio, che?
3: Gracias, Jotita, por haberme pasado el tema de Rodrigo 840. Acá te sigo escuchando mientras termino de almorzar. Te mando un beso enorme, hermosísimo. Los temitas que está pasando. Aguante, Jotita, aguante la Fanta. Y aguante los retro y los viejitos. ¿Qué más sonaron? Besito, besito, sana. ¡Mua!
4: Hola, hola, buenos días, Jotita. Acá estoy escuchándote. Perdona la hora, pero bueno, se me hizo tarde. Besito, besito para vos y para Emi de Balcarce, mi amiguita. Y te sigo escuchando.
1: Bueno, besos para María del Carmen de Bolívar, para Ana de Balcarce. Hermoso programa, estoy almorzando con mis nietas, Mica y Delphi, Mabel de Bolívar, abrazo. Abrazo para ustedes también, para toda la familia, para las nietas.
5: Hola, buenos días, soy Vero de Cábana. ¿Me puede pasar una dedicatoria de Luciano Pereyra?
1: No.
5: Algo lindo, romántico, gracias.
1: No, temas románticos no. Y tema de Luciano Pereyra tampoco. Te explico, Vero de Cabanac, te lo vuelvo a repetir, Vero de Cabanac, porque ya te lo he dicho a ti, escúchame lo que te digo, Vero de Cabanac, ¿me estás escuchando? Bueno, espero que sí. Tema fiestero, tema de mucho ritmo. Por otra parte, hoy los clásicos tropicales, los lunes solamente clásicos de los 90. ¿Estás escuchando, Vero? Me imagino que sí. Bueno, por otra parte, cuando mandes un mensaje, espera a que te lo pase para volver a mandar otro. Porque si no esperas, después tenemos que pasar los dos mensajitos juntos sobre el final del programa. Mandaste uno a las 11 de la mañana y el otro a la 1 y 20 de la tarde. No me diste tiempo a pasar el primero.
5: Hola, ¿cómo le va? ¿Me puede pasar el tema? Soy Vero de Cabana.
1: Ahora sí, ponele onda, Vero. Tenés que esperar, Vero. No me hagas calentar, Vero. Hola, Jota, desde 9 de julio te estoy escuchando. Estaba limpiando con este día hermoso. Saludos, hermoso programa. Arriba la Fanta Radio. Saludos a mi marido Gustavo que está escuchando desde el trabajo. Soy Ale. Ale, te dedico el último tema.
6: Hola, Jota, ¿cómo estás? Te mando un saludo acá de Balcarce. De acá, de parte de Benicio Bianchi y Sebastián. Abrazo. Y un saludo para Octavio Perrín.
1: ¡Ah! ¡Qué grande, Beni! ¡Qué grande, che! Yo no lo puedo creer que haya crecido tanto este pibe. La última vez que lo vi, ni hablaba. Bueno, Beni, te mando un beso. Saludo para toda la familia nuevamente. Para el Seba Bianchi, no. No. Para ese loco, no. Bueno, sí, está bien. Le dedicamos el último tema también para Seba. Chau, chi, Jotita, hasta mañana. Te dejo, me voy a trabajar. Andrea de Paraje La Brava. Bueno, gente, me voy porque me sacan del aire en las radios. Los mensajes los voy pasando arriba del tema. Gracias por todo. Que tengan buena jornada, buen lunes, buena semana. Chau, chau.
7: Jotita, ¿cómo estás? Pero qué bien. Hoy no te escribí porque he estado en un velatorio, así que ayer y hoy me es imposible, es un familiar. Bueno, que hayas empezado linda la semana, que tengas un bello día. Ardita Carolina, aquí de San Manuel. Cariños y gracias.
8: Hola, amigo. Un gusto tener un nuevo oyente, los escucho siempre. Así que bueno, te mando un abrazo, excelente programación, sigan así, muchas bendiciones. Y bueno, cualquier tema que tengas ahí, siempre es bueno todo lo que pasa, así que arriba con un buen lunes, un buen Buena semana. Un abrazo, amigo. Roberto, mi nombre.

0: por el temita. Gracias, mi amor. Hasta mañana. Muchísimas gracias por el tema.
1: Son las 2 de la tarde en punto.
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2: Es la hora 14, 23 minutos. La

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0: Es la hora 14, 42 minutos.

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1: ¿Cómo están mis amigos? Bienvenidos. Ya de temprano empezaba con los gritos, ¿viste?
0: ¿Cómo están? Bienvenidos, welcome. ¿Cómo anda la muchachada? ¿Se portan bien? ¿Cómo andan mis amigos, mis amigas? ¿Cómo están locos? ¿Cómo están locas? Divinos y divinas. Arrancamos una nueva edición de esto que es En el Aire Programa, la propuesta que te trae buenas canciones internacionales aquí en el aire de tu radio. ¿Cómo están? ¡Bienvenidos! ¡Welcome a Michi! Vamos a compartir unas tremendas canciones que Ángel trajo para compartirlas junto a todos ustedes. Mis divinos, mis divinas. Locos y locas. ¿Cómo están?
1: Aquí estamos por 60 minutos para compartir hermosas canciones, melodías que preparamos con mucho cariño para vos.
0: Qué hermosa versión extendida mix de Etiqueta Titanium.
1: Canciones que nunca pasan de moda, mis amigos. Llegamos al aire de tu radio para ponerle color y sabor a tus días con lindos hits.

0: estamos en esta décima temporada, mis divinos, mis divinas.
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0: Gracias por todos los mensajes que nos han enviado. Y bueno, haciendo referencia a nuestras editoriales. Hoy no vamos a hacer editorial, ¿no? Hoy ando medio pachucho. Puede pasar, ¿eh? No te levantás pachucha vos, no te levantás pachucho y por ahí no tenés ganas de hacer algo y no lo haces, ¿eh?
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0: Y bueno, nosotros estamos así, pachuchos, con el tema de la editorial del día de hoy. Y vamos a hablar del paraguas, ¿viste? Porque viste que el paraguas, dicen que no se puede abrir adentro de un lugar, ¿no? Bajo techo. Porque viste que dice que trae mala suerte. Mis amigos, ¿de dónde salió semejante estupidez, no? Y sí, salía de que antes los hogares eran mucho más precarios que hoy en día. Y tenían los techos muy bajos, ¿no? De ahí sale la gran polémica de no abrir los paraguas adentro de un lugar, ¿no? Porque o rompías algo o rompías el paraguas, ¿no? Porque en lugares tan pequeños, techo tan a baja altura, era lógico que ibas a romper algo o ibas a romper el paraguas. De ahí se viene el gran dilema, ¿no? Otro lo acompaña para otro lado, ¿no? A toda esa historia del paraguas, entre el siglo XVIII y el siglo XIX, salieron otras versiones, pero siempre se hacía referencia a de que no se podía abrir en lugares cerrados porque era tendencia de que ibas a romper algo. Los paraguas, primeros paraguas, eran tipo sombrilla, ¿viste? Eran tipo muy grandes, porque no solamente se usaban en otras épocas para la lluvia, se usaban también para el sol, ¿no? Para refugiarse de los rayos solares. Entonces eran, más que nada, no eran tan diminutos como son ahora. Tenían otras dimensiones. Y también no se abren como se abren ahora los paraguas. Antes se abría medio brusco, ¿viste? Medio como que le sacaba un ojo a alguno, volaba al techo o rompías algo, que ve algo arriba de la mesa o arriba de la repisa. Por eso siempre se le adjudicó al tema del paraguas no abrirlo debajo de techo, debajo de los hogares, no adentro de los hogares, porque era sinónimo de que traía mala suerte, ¿no? Lindo verso como para decir, si abrís el paraguas y no rompes algo, va a haber mala suerte, ¿eh? Porque pues te van a pegar una paliza bárbara simplemente por eso, mis amigos. Es como que cuando vas caminando y pisas un gato, no te casás más. Un verso como rancho, mis amigos. Pero bueno, son cosas que perduran en el tiempo y son dichos, mal dichos, que en ciertos momentos los empleamos, y me hago cargo también, lo empleamos cuando suceden esas cosas, ¿no? No abras el paraguas, o abriste el paraguas. Che, ¿sabías que abrir el paraguas trae mala suerte? Abrir el paraguas dentro de un hogar, ¿no? Y bueno, a veces la gente se pregunta de dónde sale todo eso. Y mis amigos, simplemente sale de ahí, de que los hogares eran distintos a lo que son ahora, los paraguas tenían otras dimensiones, se abrían de otras maneras y estabas propenso a lastimar a alguien o a romper algo, entonces, de la forma que querían prohibir. Y en aquellas épocas, cuando decían semejante cosa, es como que la gente creía en toda esa historia, ¿no? Y aún en la actualidad hay gente que cree que si abrís el paraguas adentro de tu hogar va a traer mala suerte. Todo mentira, mis amigos. Cuento de hadas, ¿eh? cuento de hadas, como pisar el gato y no casarte. ¿Cuántas y cuántos habrán reventado gatos pisándolos? Caminando por ahí, terminaron recontra casados, divorciados, se volvieron a casar porque no aprenden, ¿viste? Se vuelven a casar de vuelta. Se vuelven a casar de vuelta porque no aprenden. Y la historia de que pisaron el gato y que no te casabas más, que queda en el olvido. No, no vuelven a recordar. Pero si yo pisé el... No, y, o yo ya estuve casado, no aprendo. Y se vuelven a casar de vuelta. Tanto ella como él, ¿no? No solamente un sexo en definitorio, ¿no? Simplemente estamos hablando de todo en general. Tanto varones como mujer. Femenino, masculino. Ella, él, loco, loca, divino, divina, ¿no? Se entiende, ¿no? Y bueno, paso por ahí, mis amigos. Y como el tema del paraguas, no abrir los lugares cerrados y pisar el gato, hay un montón de situaciones en las cuales mucha gente, algunas hacen caso omiso y otras le dan la, lo hacen tan popular, ¿no? Creyéndolo que si pasan ciertas cosas van a pasar otras tantas, y generalmente lo asocian con la parte mala, ¿viste? Por ejemplo, mala suerte, ¿eh? Y no te vas a casar nunca. Ahí, mis amigos, en la segunda opción, creo que no es de mala suerte, sino de buena aventura. Ojalá, ojalá, dirían tantos, si pisaba el gato, salen a buscar a un gato a pisarlo y lo matan a pisotones, ¿no? Para que no se produzca el hecho. Pero bueno, mis amigos, eso no es tan grave. Simplemente lo del paraguas sí es... se rompió el espejo, 7 años de mala suerte, imagínate. 7 años de mala... Y bueno, mis amigos. Bueno, arrancamos. Al final terminamos hablando del gato, el perro, el espejo, el paraguas. Y de los casados y casadas. Y sí, ¿viste? No lo asociamos con una desgracia, ¿no? Que no te puedes casar. Sino de que sería una bendición. ¿Cuánto dirán? Pero si yo pisé el gato y mira cómo estoy. Casada, casado, con hijos, con nietos. Deja.
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0: Y algunos se divorcian, y algunas se divorcian, y van y se casan de vuelta, ¿viste? No, y van. No aprendan, ¿viste?

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Hermoso tema, versión remix de Chopi Dávila, la música de Char. Che, nos vamos al encuentro de la pausa. A la vueltecita venimos con segundo segmento, segunda oportunidad para encontrarnos, disfrutarnos y festejar que aún respiramos y estamos vivos, mis amigos. Y lo hacemos con

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0: Qué buen recuerdo de Sabrina con este gran éxito. Clubhouse Boys.
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2262 es la característica de esta Necochea donde estamos ubicados en la costa atlántica. Estamos a la vera del mar, mis amigos. No sabés cómo está el tarjeto. Ni te cuenta. Pero bueno, algunos y algunas van y se sacan fotos, ¿eh? Le ponen todo el pecho al frío. Y todo por una selfie, ¿viste? Y bueno, ¿qué va a hacer? Nuestro numerito bien facilito. 617551. Nos encontrás en Facebook y en TikTok como Ángel A. Blasco. Ahí estamos súper conectados también, mis amigos. Décima temporada, segunda oportunidad, mis amigos. Segundo segmento de esta edición del día de hoy. Traemos hermosas melodías que compartimos junto a todos ustedes lunes a viernes por el espacio de 60 minutos. Hoy no llamen ni a la vecina ni al vecino porque no es remo el lento hoy. Mañana traigan, no, muchachos. Bueno, soltero por ustedes. Este es Muy Buen Recuerdo, versión remix de Peach Bud. Sonidos del silencio, mis amigos. Sube el volumen, llegamos nosotros.

Mix 2021, mis amigos. Grandes canciones para este segundo segmento. En el aire. La propuesta radial que llega a tu casa, tu lugar de laburo, tu coche. 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

Qué mejor que para este punto del día, mis amigos, ver de estos grandes éxitos para poner tus días bien arriba, olvídate. Si con esto no nos despertamos, estamos en serios problemas. Sí, estamos en serios problemas. Olvídate. Bueno, viene sonando y viene llegando la música de los In Excess. Una versión remix de Chopi Dávila. Nueva sensación, mis amigos, los In Excess. Que, bueno, coparon tanto las discos también, ¿no? A subir el volumen, mis locos, mis locas, divinos, divinas, para compartir eternos hits.

Bueno, como siempre, el saludo y agradecimiento a todos los medios radiales de aire y radios online que nos retransmiten. Gracias, gracias, gracias. Eternamente agradecido a mis amigos, mis amigas. Gracias por dejarnos llegar tan lejos. Gracias.

0: gracias, gracias, gracias a todos por escucharnos, recibirnos en vuestros hogares, tu lugar de laburo, donde quiera que te encuentres, encendés la radio y aquí estamos para regalarte canciones internacionales. Mañana, che, tráiganlo lento, déjense de embromar, así llamamos a la vecina, al vecino, que sea lo que Dios quiera. Bueno, mis amigos, a ver, loca, ¿dónde andás, loca divina? ¿Qué andás? Larga a los muchachitos, larga todo, largalo al loco, vení para acá, vení, vení. Sí, sí, vení, vení, vení, vení. Acércate, dale, te esperamos,
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0: ¿Llegaste, loca divina? ¿Cómo estás? ¿Todo en orden? ¿Sí? Nos estamos yendo. Te dejamos besotes y arrumacos en tu cuello.
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0: Loco divino, ¿dónde estás? Largala, lo loca, vení para acá. Larga la pala. Larga el martillo, larga todo. Vení, vení, vení. Vamos a charlar un rato. ¿Cómo estás, loco divino? ¿Llegaste? ¿Te esperamos un cachito?
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0: Ahí sí, lo esperamos también al loco, porque lo vamos a esperar solamente a la loca. ¿Llegaste, loco? Bueno, ¿cómo estás, loco divino? ¿Todo bien? ¿Te estás portando bien? ¿Sí? Más, ahí va. Mientras no te agarren, metérelo. Bueno, te dejamos el fuerte apretón de mano.
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0: No te olvides que la vida pasa muy deprisa para andar tomando vinos baratos de esos que encontrás en cualquier esquina.
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0: Nos encontramos la próxima, mis amigos. Te portes bien, te portes mal, lo que hagas, que te haga inmensamente

0: lo estamos marcando. 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

0: Son las 4 de la tarde en punto.
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0: Son las 5 de la tarde en punto.
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1: ¿Cómo están mis amigos? Bienvenidos. Ya temprano empezaba con los gritos, ¿viste?
2: ¿Cómo están? Bienvenidos, welcome. ¿Cómo anda la muchachada? ¿Se portan bien? ¿Cómo andan mis amigos, mis amigas? ¿Cómo están locos? ¿Cómo están locas? Divinos y divinas. Arrancamos una nueva edición de esto que es En el Aire Programa, la propuesta que te trae buenas canciones internacionales aquí en el aire de tu radio. ¿Cómo están? ¡Bienvenidos! ¡Welcome a Vinci! Vamos a compartir unas tremendas canciones que Ángel trajo para compartirlas junto a todos ustedes. Mis divinos, mis divinas. Locos y locas. ¿Cómo están?
1: Aquí estamos por 60 minutos para compartir hermosas canciones, que melodías que preparamos con mucho cariño para vos. Qué hermosa versión extendida mix de David Guetta, Titanium. Canciones que nunca pasan de moda, mis amigos. Llegamos al aire de tu radio para ponerle color y sabor a tus días con lindos hits.

0: estamos en esta décima temporada, mis divinos, mis divinas.
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0: 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Y bueno, haciendo referencia a nuestros editoriales. Hoy no vamos a hacer editorial, ¿no? Hoy ando medio pachucho. Puede pasar, ¿eh? Ahora te levantás pachucha vos, no te levantás pachucho y por ahí no tenés ganas de hacer algo. Y no lo haces, ¿eh?
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0: Y bueno, nosotros estamos así, pachuchos, con el tema de la editorial del día de hoy. Y vamos a hablar del paraguas, ¿viste? Porque viste que el paraguas, dicen que no se puede abrir adentro de un lugar, ¿no? Bajo techo. Porque viste que dice que trae mala suerte. Mis amigos, ¿de dónde salió semejante estupidez, no? Y sí,

0: Díaz, el acústico. Lo más reciente, Leo Pido.
1: Son las 6 de la tarde en punto.
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0: Bueno, muchas gracias.
1: Muchas gracias, muchas gracias.
0: Gracias, Ale, bueno, por invitarnos esta noche. Bueno, la verdad que te lo mereces por tanta historia, por la voz que tenés, por la persona que sos. Y bueno, a toda la gente de Trula, a todos los trulaleros que están acá, todos los trulaleros. Pero te lo agradecen de corazón y no sé qué querés decir.
1: Ah, bueno, como dijo David, bueno, la verdad es un orgullo para nosotros. Bien ahí. Formar parte de este evento, bueno, la verdad que te felicito por tus 20 años, loco, y espero que esto sea para mucho tiempo más.
2: Muchas gracias. Gracias a los dos. Los dos hace más de un año y pico que estamos juntos. Entraron en un momento jodido, ustedes saben que así fue, pero la gente les dio un gran respaldo. Son dos grandes tipos. Son dos excelentes cantantes, son mis compañeros, los aprecio, los quiero y también los admiro muchísimo. Un gusto tenerlos esta noche. Gracias por venir.
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que se escuche bien fuerte el grito de las mujeres. La gente arriba, las manitas arriba, los brazos en alto. Los amigos que vinieron de Córdoba, la gente de Tucumán también, es un lugar muy especial. Acá la gente, seguidora de Unión, fanáticos de Unión, en distintas partes del país, a disfrutar de esta noche tan especial. Leo, te queremos. A la gente de Hurlingham, ahí está, Campana presente, también Zárate. Saludos para todos ustedes.

0: Son las 7 de la tarde en punto.
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Buenas y santa, ¿cómo les va? Muy buenas tardes para todos, ¿cómo andan? Muy buenas tardes para toda la gente de Monigote y de toda la región, como siempre, acá estamos. Bienvenido el día lunes 10 de agosto, ¿eh? Acá estamos, ¿eh? Para compartir estas dos horitas locas, como siempre, ¿eh? Que se arma este lindo programa chamamecero, ¿eh? Desde Monigote a través de la 92.1 FM Stop, ¿eh? Con la conducción de Miguelito Paira y comenzando, ¿eh? La semanita, ¿eh? Despacito nomás.

Buenas tardes para toda la gente de Itacural. ¿Cómo anda toda esa gente linda de Itacural? Como siempre, pendidita a la radio, ¿eh? La radio de del pueblo, ¿eh? Ahí se llama así, la radio del pueblo, ¿eh? De mi amigo Eduardo, ¿cómo le va? ¿Cómo anda toda esa gente linda de Itacural y de las colonias, ¿eh? Y también estamos saliendo en la Taliba, como siempre, la FM Impacto 93.1 también, ¿eh? Y después estamos saliendo, ¿dónde? En Moise, ¿eh? Con esa gente linda, conocida, ¿eh? Mucha gente que escuchan la 91.7, tu radio de Moise, ¿eh? También estamos saliendo en la FM Digital, la 101.1, Colonia Masía. Muy buenas tardes para toda esa gente linda. Y también estamos saliendo en la FM Cooperativa, 99.9, Nuevo Torino. Y acá estamos, ¿eh? ¿Dónde estamos? Sí, ¿dónde? En Las Palmeras, ¿eh? Como siempre, mi pago querido lindo, ¿eh? Estamos en la FM Indictiva, ¿eh? 97.3, Las Palmeras. Y después nos vamos, ¿dónde? Sí, por supuesto, ¿eh? Allá están todos mis amigos, ¿eh? En Lehmann, ¿eh? Sí, ahí estamos en Lehmann, ¿eh? En la FM Comunitaria 87.9, ahí compartiendo con toda esa gente linda, ¿eh? Y también, en la FM Estilo, la 107.3, Susana, ¿eh? Y también estamos, ¿sí? ¿Dónde? En Cere, ahí estamos saliendo en la 93.7, la FM Fantasía, ¿eh? Para toda esa gente linda, ahí están. Como todo, esperando que uno arranque, la jornada del luz, Bien, también estamos saliendo, también por Canal 2, nuestra imagen de Moiseville y Las Palmeras, Lema y Felicia. Bien, seguimos metiéndole rosca, Acá estamos, en la Rafa Musical, los guerreros del Chabán,

Bueno, se pueden comunicar al 3493-516135. Ese es el numerito de acá de la radio de Monigote. 3493-516135.

0: el aplauso para todos los bailarines, para todos los presentes.
1: Seguimos, seguimos
2: metiéndole plomo.
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1: Bueno, hoy abriendo el mensajito, entramos con suerte, ¿cómo anda toda la gente de Las Palmeras? Muy buenas tardes, ¿todo bien por allá? A ver, ¿qué dice, la gente de Las Palmeras?
5: Hola, buenas tardes, me gusta el programa.
1: Sí.
5: Yo le quiero dedicar un chamamé para mi marido,
1: sí.
5: Ahí le pasé.
1: No, mándeme otro audio, porque no escuché lo que me pidió.
4: ¡Sonando en vivo!
1: Y bajale el volumen a la radio.
6: Buenas

¿Quién apareció? Mirá quién apareció, Me dijo que me iba a estar escuchando hoy, la gente de Sunchal. ¿Cómo le va? Muy buenas tardes para toda la gente linda de Sunchal. Apareció mi amigo Montaña, ¿Cómo anda mi amigo Marcelo? ¿Todo bien? Dice, hola Cachamay, dice. Te estoy escuchando, dice. En Sunchal. Bueno, saludos muy grandes para toda la gente linda de Sunchal. Bendidita la radio.

0: Bueno, vamos a ver qué dice la gente de Las Palmeras ahora. A lo mejor me haya mandado un audio más clarito, ¿eh?
1: Buenas tardes.
0: Sí.
1: Muy lindo el programa.
0: Bueno.
1: Yo quiero dedicarle un chamamé para mi marido, el Cide.
0: Sí.
1: Muy lindo el programa.
0: Bueno, gracias.
1: Gracias.
0: Ya le vamos a estar dedicando. Quiero oyentes de Las Palmeras. ¿Dónde están? Toda la gente de Ataliba, Tacural, Lemán, Moise. Ahí en Cire también, ¿eh?

dice la gente de Virginia, ¿cómo le va? Buenas tardes, ¿cómo anda toda esa gente linda de Virginia? Dice, hola amigo, ¿cómo andás? ¿Me podés pasar un tema de Monchito Merlo? Te estoy escuchando, dice, desde Virginia. Oscar Torres, oh, destino.

estamos escuchando Gastoncito Suárez, pero vamos a complacer en los pedidos de la gente. Bueno, esto se lo voy a dedicar a la gente de La Palmera para el amigo, no sé, si está enamorado o no está enamorado, algo de los cuñados,

0: Bueno, ahí estamos escuchando Monchito Merlo para la gente de Virginia, ¿eh? Qué lindo, qué lindo. Bueno, tenemos unos audios por acá, a ver qué dice mi amigo.
1: Hola, Miguelito.
0: Sí.
1: Buenas noches, soy Marito Ru. Quiero que me pases un chamamé de los gauchitos de chamamé para dedicarle a Miguelito Sprun de Monigote. Saludos de Marito de Moise.
0: Bueno, mi amigo Alcide, mándeme un mensajito porque me puso hola nomás, pero no sé lo que quiere decir el amigo, ¿eh? No sé de dónde es, pero bueno. Mándeme un audio, mi amigo Alcide, Características, 3409. De Moise debe ser seguro.

estamos escuchando los gauchitos del chamamé, pero no los de Moise, ¿no? Bien, por acá dice, hola amigos, con un tema de los gauchitos del chamamé, dice, de Moise, que van a estar, dice, en Tacural, junto a los Reyes del Cuarteto, dice, el 29 de agosto. Bueno, mi amigo Eduardo, ahí vamos, metiéndole plomo tapecito.

0: Bueno, ahí estamos escuchando los gauchitos del chamamé, de los pagos de Moise. Un saludo muy grande para la gente de la Salamanca ahí, ¿eh? Ahí están todos los Villarruel. ¡Oh, qué manera de Villarruel ahí!
1: Bueno. Una más. Nos despedimos en el bar.

0: mucho. El acordeón, mi hermano, Enzo Villarruel.
1: Bueno, a ver, mi amigo Jairo, Villarruel, si tiene algunos temas nuevos, pásemelo, si está escuchando la radio. Hágale saber ahí a mi amigo Jairo, Si tiene algunos llamamecitos nuevos, que me pase, Sí. Si no, de acá le voy a ir, le voy a tirar con la gomera.

0: ¿Qué pasó? ¿Qué pasó? ¿Qué pasó? ¿Qué dijiste?
1: Bueno, de la pista de Chavamé, Mochi.
0: Bueno. Está dormida.
2: Mirarte.
0: Se cayó de la cama.

Bueno, ahí están. ¡Ole, destino! Bien, ahí van a estar los gauchitos de Chamamé. Ahora el 29 de agosto junto a los Reyes del Cuarteto, ¿eh? Ahí en Tacural, ¿eh?

0: estamos escuchando Los Cristales del Chamamé, ¿eh? Qué lindo, qué lindo. Bueno, por acá tenemos un mensajito de mi amigo el Alcide, ¿eh? A ver qué dice el Alcide.
1: Buenas noches, buenas noches. Sí. Quiero mandar un tema ese que dice tapando las vías a Cardenal
0: Toso. Sí, bueno.

0: estamos escuchando a Pastor Luna, qué lindo, ¿eh? Para la gente, ¿eh? ¿Dónde? De Las Palmeras, me parece. Bien, ¿quién se ha tomado todo el vino el fin de semana, ¿eh? ¿Se han tomado todo o no?
1: Y ahora que el público se ponga de pie.
0: Arriba. Sí, seguro se han tomado todo.
1: Algo nuevo.
0: Fin de semana, está vino nomás.
1: Lo presenta
0: Carlitos Jiménez.

0: estamos escuchando, Carlitos Jiménez.
1: Qué lindo, ¿eh?
0: Mi amigo me mandó un audio y lo borró en mi... No, no. Un tema de Carlita.

Bueno, qué dice mi amiga la Silvia, como dice, hola, buenas, buenas noches, Monchi. Pasale un tema, dice, para el tigre, dice que está escuchando mientras toma un vinito, dice, destino le está saboreando unos bigotes.

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1: Ahora cambió de sección, mi amiga. Dice, hola, amigo, pasa algo de los troperos de... Bueno, para Benicio y su abuelo, que ayer me vinieron a visitar. ¿Qué te vinieron a visitar? Ah, bueno, sí, te vinieron a visitar desde Bossi. Bueno, viene ahí entonces la gente de Bossi, gracias. Bueno, para mi amiga, la Maru.
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1: Ahí van los enganchaditos para el tigre, dice que se está tomando un vinito.
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1: dejate los bigotes, Javier.

0: Son las 8 en punto.
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Y es un hermoso tema, ¿no? Ha traído esta voz, ha grabado con él. Se llama Cristian Castro. Se llama Ámame este tema.

0: Esta es otra de las novedades. Tenían preparado los Palmeras sumar a este gran artista, Cristian Castro, en este tema. Lo van a encontrar así en el canal de YouTube de los Palmeras.
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1: Bueno, a ver qué dice la gente de Moise, qué dice mi amigo Marcelo, dice. Dice, hola, buenas noches, hola, hola, oh, se me están cortando. Hola, buenas noches, dice, soy Marcelo de Moise, dice. Estamos por comer, dice, un asadito, dice, con Santi, dice, Luca y Chanchín, dice, pasarlo un tema saltando la cuneta. ¿Están con ganas de saltar la cuneta, tu juego, Ay, ay, ay, Juan Manuel, ya se viene, saltando la cuneta, dice. Ya sabe qué daño van a hacer estos muchachos.

estamos escuchando los palmareños, No hay que tener mujer linda, porque si no, puede venir otro burro. Sí. La gente de Moise andan con ganas de saltar las cuerdas.

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qué lindo chamamé, che, pero hoy está lindo para tomar una caña doble, che, sí, para calentar el cuerpo. Es espectacular para tomar una linda caña bien, ahí media dobladita, viste, compadito, haciéndote, viste. ¿Vos sabés cuando salí del boliche, viste, y te vas cruzando veredas, allá?

0: estamos escuchando los capos del chamamé. Qué lindo, qué lindo. Bueno, a ver, que tengo un mensajito por acá, a ver qué dice mi amigo Jorge.
1: Que salí medio encañonado del boliche.
0: Ay, amores. La polla pasó.
1: Si no se corta,

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0: estamos escuchando, Pastor Luna, qué lindo.
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0: estamos, acá estamos. Dejamos un poquito de los acheros. Qué lindo, qué linda música, che. Qué lindo, Seguimos, Un poquito de guitarra, es lindo. Bueno, por acá tenemos un mensajito. A ver, ¿qué dice por acá?
1: Hola, buenas noches, sí. ¿Cómo estás?
0: Bien.
1: Acá estamos con Cookie.
0: Sí.
1: Bueno, escuchando el programa.
0: Sí.
1: Bueno, ahí te pasé la cartelera.
0: Sí.
1: Peña homenaje a Estela Gorosito.
0: Sí.
1: En las cocheras de Rotaña el 14 de agosto.
0: Sí.
1: Bueno, anda, se hace un homenaje lindo para ella. Y bueno, te mandamos un abrazo. Pásate un chamamé lindo para Cookie, para mí, que te estamos escuchando. Un abrazo enorme.
0: Bueno.
1: Que sigan los éxitos, Miguel Paira. Un abrazo.
2: Hola Miguelito, ¿cómo andás?
0: ¿Cómo estás?
2: Quien te habla el Cookie, te mando un abrazo.
0: Sí.
2: Y que sigan los grandes éxitos hoy en la radio.
0: Bueno.
2: Y bueno, te invitamos para el próximo viernes.
0: Sí.
2: A venir a compartir el homenaje a Estelita.
0: Bueno.
2: Con ese folclore chamamé que tenía todos los fines de semana.
0: Sí.
2: Bueno, espero que vengas a compartir con nosotros el próximo viernes 14 en las cocheras de Rotaña.
0: Bueno, ahí estamos con la gente de Sunchales. Saludos muy grandes para la gente linda de Sunchales, mi amigo Cookie Blanco, tantos años el locutor de la radio 101.1 de Sunchales era, yo me acuerdo cuando lo he ido a visitar el amigo, bien ahí,

0: Estamos escuchando a Ariel Torres, para mi amigo Yuki Blanco, Bien, seguimos, a ver, tenemos mensajes. ¿Qué dice la gente? ¿Qué dice? A ver, por acá tengo un mensajito.
1: Hola, ¿cómo le va?
0: ¿Cómo anda?
1: Miguel, ¿no? Miguel, ahí veo su nombre.
0: Sí, Miguel Paira.
1: Parece como Miguel.
0: Sí.

0: Hola, Miguelito. Bueno, la verdad, está saliendo muy lindo tu programa.
1: Sí.
0: La verdad, está re bueno, ¿sí? Te deseo lo mejor y ojalá tenga muchos éxitos más.
1: Sí.
0: Y bueno, agradecerte por siempre acordarte de nosotros. Y bueno, en cualquier momento te tenemos por acá por la radio. Y seguramente vamos a volver nuevamente a la 101 a compartir el cookie manía de todos los días.
1: Bueno. Dale,
0: que Dios te bendiga a vos y a toda tu familia.
1: Bueno.
0: Un abrazo para todos.
1: Gracias, mi amigo el cookie. Cuando quieras venir, vamos a compartir un rato un programa, si quieres un domingo. Cuando quieras venir, te venís y hacemos un programita acá, ¿eh?

Bueno, ya me queda poquito tiempo, ya me voy retirando. La Estelita, llegó tarde, como siempre, ¿viste? Bueno, pero le pone la mejor onda.

Muy lindo el programa, dice. De hoy, dice. Y siempre es tarde, la Griselda. Sí, tarde siempre. Bueno, nos reencontramos mañana a partir de las 19 horas hasta las 9 de la noche. Estamos, compartiendo, como dije, siempre estas dos horitas locas que tenemos de chamamé. De lunes a viernes, con la compañía de Miguelito Paira desde Monigote a través de la 92.1 FM Stop. Para toda esa gente linda que me escuchan de Sunchale, a través de la aplicación de la radio y de todos lados, un saludo muy grande. Despacito los vamos a ir haciendo amigos de mucha gente. Así que bueno, nos reencontramos. Uno más, a ver qué dice. No tengo más tiempo.

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